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A principios de los años 90, mientras muchas bandas buscaban sonar más duras o más políticas, Fobia estaba haciendo otra cosa. En 1993, con su álbum Leche, la agrupación se fue por un camino mucho más experimental, más raro y para muchos más interesante. La música de Fobia en esa época no era fácil de clasificar. Digamos que tenía rock, también pop, bases rítmicas muy marcadas, sonidos electrónicos discretos y letras que parecían muy simples pero no lo eran. No hablaban de amor tradicional ni de protesta, pero hablaban de sensaciones, de cosas cotidianas, de incomodidades modernas. Vamos a escuchar primero en este bloque a Miel del Escorpión, creo que la recuerdan. Una canción más oscura, más densa, con una atmósfera muy diferente. Aquí Fobia baja un poco las revoluciones y nos metía en un mood más raro, más profundo. Es de esas canciones que quizás no sonaban todo el día en la radio, pero que se quedaron con nosotros. Luego escucharemos Regrésame a Júpiter de ese mismo álbum. Aquí Fobia se pone todavía más imaginativo. Es una canción mucho más espacial, con una vibra casi futurista, que nos sacó de lo cotidiano y nos llevó a otro lugar. Estás escuchando este especial de Fobia en Latitudes Sonoras.

En 1995, Fobia llega a un punto clave con su álbum Amor Chiquito. No era un disco ruidoso, ni muy exagerado, más bien fue un disco bien pensado. Aquí Fobia depuraba su sonido, sus canciones sonaban más claras, las estructuras mejor definidas y una producción por primera vez que sonaba exactamente como Fobia quería. Musicalmente, este álbum se movía entre el rock alternativo y el pop, con guitarras limpias, ritmos constantes y melodías muy marcadas. Vamos a escuchar las dos siguientes canciones. La primera, Revolución sin manos, que abre ese universo. Es una canción construida sobre un ritmo firme, casi repetido, que va creciendo poco a poco. Por eso esta canción conectó tanto. No gritaba, pero decía también mucho sobre lo que estaba pasando con esta agrupación. Después oiremos una canción muy hermosa del año 95, incluida en este trabajo. Se llamaba Hipnotízame, una canción directa, melódica, con una estructura que se te quedaba grabada desde la primera escucha. Es una canción pensada sin exceso de capas y con una interpretación que se siente muy cercana. En 1995, estas dos canciones de Fobia sonaban distintas a lo que dominaba la radio.

Después de Amor Chiquito, Fobia no anuncia una separación formal, pero entra en una pausa muy larga. Venían de varios años intensos, giras constantes y mucha exposición, y cada integrante empezaba a enfocarse en otros proyectos. Fobia se queda en silencio, sin despedidas ni explicaciones, y con el tiempo muchos pensaron que la historia ya había terminado. Pero el primer aviso de regreso llega en el año 2003, casi 8 años después, con el álbum Rosa Venus. No es un disco que intente repetir el sonido de los 90. Aquí Fobia aparece más seco, más directo, con canciones menos adornadas y en este caso buscando una nueva identidad. Escucharemos la canción No Eres Yo, que resume muy bien ese momento de la banda. Un año después, en 2004, aparece Wow 87*04, un disco que repasa su trayectoria, pero que incluye canciones nuevas, entre ellas Hoy Tengo Miedo, una pieza más introspectiva, más contenida, que muestra a una banda consciente del tiempo y de sus propios cambios.

En 2012, Fobia lanza Destruye Hogares, un disco que deja algo muy claro desde el título. Esto no es comodidad, no es repetición y no es mirar atrás. Después de varios años sin material nuevo, la banda vuelve con un álbum más tenso, más directo, incluso más incómodo por momentos. Aquí Fobia suena menos juguetón y menos inmaduro. Ahora está más concentrado en hacer canciones un poco más de su época y que no se esconden detrás del humor ni de lo surreal. En este caso son canciones que van más de frente. Vamos a escuchar de este álbum de 2012 la canción La Búsqueda, una pieza que avanza sin pausa, que habla de no quedarse quieto y de seguir caminando incluso cuando no todo está claro. Y luego, en este mismo bloque, escucharemos Sin Romper el Clima con la canción Pesadilla. Más densa, más oscura, perfecta para cerrar este tramo del programa y dejarnos pensando un poco más en lo que fue y en lo que sigue siendo esta agrupación mexicana Fobia.

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Fobia nunca fue una banda obvia y quizás por eso sigue sonando tan actual. Vamos a cerrar este episodio de Latitudes Sonoras, hoy dedicado a Fobia, esta agrupación mexicana, con la canción Camila, perfecta para terminar este recorrido. Gracias por acompañarme en Latitudes Sonoras. Nos escuchamos en nuestro próximo capítulo cuando invitemos a otra agrupación del rock latino. Hasta la próxima.

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0: Muy, pero muy buenas noches a todos, demonios, ¿cómo están? Soy yo, César Mejía, lo hacemos en una edición más de Hellsign Radio Show a través de UNAL 100.4 FM. Y en la noche de hoy tengo dos invitados por acá que me caen de anillo al dedo los dos. Uno es Heider Mejía, de la agrupación Rotten Shore, y el otro es el señor Juan, de la House of Demon, de la finca metalera. Muchachos, buenas noches, ¿cómo están?
1: Buenas noches, aquí Heider Mejía de Rotten Church, preparados para presentar nuestro álbum Deus Blasphemy.
0: Que lo tendremos en primicia hoy, porque me imagino que ninguna otra emisora lo habrá rotado por ahí. Entonces, sean bienvenidos y empecemos con Rotten Church y los temas Metal Infierno y Esclavos de Dios. Rotten Church a través de Hellsign Radio Show. Bienvenidos.

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0: Estamos escuchando a Rotten Shore con los temas Metal Infierno y Esclavos de Dios.
1: Hey there, ¿qué más pues, hermano? ¿Este qué?
2: Bien, César, ¿vos cómo vas?
1: Bien, hermano. Tiempo sin verte. Tiempo sin saber de nosotros. Bueno, hábleme pues de Rotten Shore, men, todo completico. A ver, cuénteme la banda, ¿desde cuándo está funcionando? ¿Quiénes son los integrantes? Por favor.
2: Bueno, entonces, haciendo un rápido resumen de la historia de la banda, te puedo decir que Rotten Shore es una banda de black metal con influencias de thrash y death metal que están muy marcadas dentro de nuestra línea musical y lírica. Y es una banda que se crea en el año 2019. Entonces, los integrantes son Santiago Duque, que es la guitarra, Julián Giraldo, que es el bajo, Alexis Euse, que es la batería, y Haider Mejía, que es la otra guitarra. Básicamente, nosotros estamos presentando nuestro primer álbum, que se llama Deus Blasphemy. Es un trabajo que venimos trabajando, se viene trabajando desde el inicio de la banda, 2019. Yo entré a ser parte de la agrupación en el año 2023, y a partir de ese momento empezamos a enfocar de una manera mucho más precisa y más efectiva el hecho de lanzar nuestro primer álbum. Y pues hoy tenemos como resultado un álbum grabado en un estudio profesional, en Umbral Records. Un saludo muy especial a Felipe, nuestro ingeniero. Es un álbum que grabamos en Green Revolution, y este tiraje tiene 100 discos, los primeros 100 discos, y pues ha tenido una acogida muy grande. Realmente nos ha ido muy bien hasta el momento con el disco, y esta es nuestra carta de presentación para la escena de Medellín, y lo hemos hecho con contundencia.
0: Yo quedé anonadado cuando los vi tocar en un concierto en el Teatro Carlos Vieco. Eso fue hace ya un mesecito atrás.
2: Sí, en abril.
0: Y ¿sabes qué? Te cuento un chisme. Yo no te reconocí, huevón, ahí. Yo me quedé sano hasta los días después de que hablamos. Ese concierto, hermano, estuvo muy, muy bacano. Lo aprecié mucho, lo valoré mucho, porque la banda, con un sonido muy duro, muy poderoso, muy contundente. De antemano, felicitaciones, hermano. Y también me di cuenta por ahí que estuvieron en los clasificatorios de Altavoz y pasaron a Ciudad Altavoz. Cuéntanos ese detalle, Heider.
2: Sí, realmente pues recibo con mucha gratitud ese comentario, porque realmente ese trabajo se manejó muy underground. Nosotros no hicimos ningún tipo de promoción antes del lanzamiento del disco.
0: Es que yo ni sabía nada de la banda, ni el disco, no había nada, weón. Estaba muy underground.
2: Sí, decidimos tomar esa estrategia porque queríamos presentarnos oficialmente, aunque la banda ya tiene una trayectoria, oficialmente ante la escena de Medellín con las mejores herramientas y la mejor arma, que es el disco. Y bueno, realmente, César, para muchas personas fue una sorpresa que yo estuviera en esa banda, porque pues aquí obviamente usamos Corpse Paint, entonces eso también de pronto dificulta un poco identificar a una persona. Y he recibido con mucha gratitud ese reconocimiento hacia el trabajo de la banda, que es un trabajo integral, orgánico, de corazón, que todas las bandas obviamente de metal ponen ese esfuerzo en hacer su trabajo, pero esto realmente habla por sí solo. Este álbum habla por sí solo, y para nosotros es realmente gratificante que las personas reciban nuestra música de una manera tan receptiva. En ese concierto, igualmente que en el concierto de lanzamiento en Barnaby Jones, recibimos una acogida bastante grande, expectativas muy buenas, y el hecho de ya enfrentarnos a un escenario como el Carlos Vieco, que es un escenario legendario de la escena de Medellín, y tener un desempeño tan alto realmente demuestra que el trabajo que nosotros tenemos en este CD está sustentado con música, con pasión y con esfuerzo.
0: Excelente, hermano, felicitaciones de todo corazón. Entonces vamos a escuchar un tema más de Rotten Shore, y el tema es Libre de Dioses. Y enseguida venimos con Juan para que nos hable de la finca metalera. Esto es el Saint Radio Show.

0: Demonios, entonces, ¿qué? ¿Cómo la están pasando, pues, este viernes? Oscuro, sombrío y bien frío el berraco. El otro invitado es Juan, el dueño de la House of Demon, que él está haciendo un parche el otro en el mes de julio.
1: Julio, sí.
0: Julio, de la finca metalera. Juan, bienvenido a la emisora, hermano, y cuéntenos de la finca metalera. Háblenos de la finca metalera, pues.
2: Primero que nada, César, gracias por el espacio, hermano. De verdad que todas estas iniciativas necesitan espacios de difusión como estos. Ojalá volvamos nuevamente también a conectarnos un poco con la radio. Yo creo que la música digital y las plataformas nos han ido alejando de todo este contacto tan, tan íntimo que genera la radio y la televisión. Y, parce, de verdad que los que conocen la House of Demons, pues, parce, digamos que se volvió un referente, digamos, en entre los bares rockeros metaleros, pues no solo de Medellín, sino de Colombia y de Latinoamérica. Y dentro de esta cabeza loca que tengo, hermano, se me ocurrió generar un festival. Yo estuve, fui cofundador del Hammer Metal Fest, un festival pues que tiene una connotación inicialmente de muy internacional. Lamentablemente, pues por temas laborales tuve que hacerme un lado. Pero pues siempre quedé con la espinita de generar algún tipo de experiencia pública bien sollada, muy diferente. Yo soy amigo de hackear la Matrix, de hacer las cosas por el lado donde todo el mundo no es capaz de meterse, por donde la gente le da miedo meterse. Y bueno, me inventé la finca metalera, un parche de fin de semana fuera de la ciudad, 2 días, una noche.
0: ¿Qué bandas estarán en la finca metalera, Juan?
2: Parce, una de las cosas que pues nos ha caracterizado es que nos gusta trabajar muy ordenadamente, muy anticipadamente. Nosotros desde hace 4 meses tenemos ya anunciado el cartel. Vamos con 3 bandas que tocan el primer día, el día sábado, mientras estamos pues disfrutando de un pool party, huevón, cañón de espuma, inflables. Las bandas van a tocar muy cerca de la piscina, a 2-3 metros. Abre Ultraviolence, que es el tributo a Celtic Frost y Motorhead. Entra después Steelhammer, que pues yo los catalogo como el Manowar colombiano, hermano. Qué huevones para sonar bueno, puedo decir groserías. Sí. Parce, suenan muy bien, un heavy metal muy bien producido. Y de ahí, digamos que tenemos un break para que la gente pues termine de parchar, vaya, cene, se ponga su mejor outfit y recibamos a Eternal, que sería la banda que cierra a las 9 de la noche, ya en un mood como más gótico para pues terminar de finalizar la noche, ¿cierto? Esas son las 3 bandas. Y obviamente tenemos pues otros ingredientes de entretenimiento. No sé, sí, si te los menciono.
0: Mencionen los míos, que para eso vino.
2: Parce, bueno, luego de todo el tema, del tema musical en vivo, que es el primer día, pues en la noche vamos a cerrar con un ritual de fuego. Digamos que mi esposa, que pues ella es la bruja de la House of Demons, ella es la que está en todo este tema holístico y mágico, va a generar una experiencia muy interesante, un ritual de fuego a la medianoche. Entonces con eso digamos que cerramos el día sábado, ¿cierto? Al amanecer en el domingo, tenemos un abanico de opciones muy interesantes. La gente no está obligada a hacer nada, el que quiera participar, genial. Vamos a hacer meditación con rock, parce, que es una vaina muy, muy innovadora. Luego vamos a hacer metal yoga, que los que dicen que dónde metal nos sacamos yoga, la maricada, sí existe.
0: Heider, ¿cómo y... la de metal yoga?
2: ¿Qué opinas?
3: No sé, yo nunca he escuchado eso, porque...
0: Yo tampoco, con en mi vida.
3: No sé, yo me imagino que tiene que ser una experiencia muy trascendental. No sé de pronto qué bandas están soportando esta actividad.
2: Pues, parce, esto sí se hace, digamos, pues en este momento, pues no con bandas en vivo, pero pues la gente, porque pues desafortunadamente el latino necesita saber que se hace ya en Europa, en Estados Unidos, para decir, ah, sí, para validar, ¿cierto? Pero efectivamente, hace más de, marica, o sea, hace por ahí 3 versiones del Woken Open Air en Alemania. Todas las mañanas hacen metal yoga. Hay una instructora muy famosa, muy reconocida, creo que, si no estoy mal, creo que es italiana o francesa. Ella se monta en la tarima, en el main principal, weón, y pone a la gente borracha, amanecida, como esté, en Alemania, en el Woken, a hacer yoga con metal. O sea, ya existe la práctica. En Argentina también lo practican. Pero, weón, en Colombia, eso pues parece, no, esto que...
3: No, aquí no, yo nunca he escuchado.
0: Yo menos.
2: Entonces, digamos que todas estas propuestas, o sea, parce, son muy vanguardistas y son muy innovadoras. Y sí se puede, weón. O sea, yo ya lo he practicado, parce, la experiencia es muy bacana. Y yo creo que ya también llegó la hora, pues, como de romper el cascaroncito, hermano, y salir de ese cascarón del underground y de la rigidez, weón, y de la oscuridad y la sombra, y hueputa, y yo no puedo entrenar la mente. O sea, marica, o sea, si no entrenamos la mente nos vamos a enloquecer, weón. O sea, yo llevo años enloqueciéndome y ahora que de hace un año para acá practico meditación, practico yoga, sí, weón. He encontrado un balance muy interesante, parce, a nivel psicológico, mental, espiritual. Entonces, pues, muy respetable el que lo quiera ir a hacer las clases, perfecto, si no se queda durmiendo en la habitación. Luego, parce, vamos a tener entrenamiento funcional en la piscina con metal. Parce, también una experiencia muy chimba. Luego vamos a tener un partido de fútbol pogueado, es un fútbol soccer mosspit. Parece, o sea, es,
0: me encantan tus ideas, huevón.
2: Parece una chimba.
0: Son innovadores en las cosas.
2: Imagínate, no, huevón, o sea, un partidito con un montón de mechudos rockeros, huevón.
0: Y calvos.
2: Calvos, dándonos pata, huevón, pero chimba. Partidito, escuchando puro trash, huevón. Anthrax, Megadeth, una chimba.
0: Sí, señor.
2: Y ya de ahí salimos también a rematar con, parce, va a haber un inflable gigante.
0: Un inflable.
2: Con lisadero a la piscina. Llegan y lo instalan desde mediodía hasta las 3 de la tarde. Entonces, parce, pues van a haber como muchas cosas que hacer. Aparte de eso, el hotel pues tiene, marica, o sea, un spa muy brutal. El que quiera irse al spa para que le hagan masajes, ya eso pues tiene un costo adicional, pero el hotel tiene muchas opciones de entretenimiento. Tiene billar, áreas muy amplias, la zona húmeda pues es muy, muy, muy amplia también. Entonces, parce, es... El pilar fundamental es un parche de este tipo sin que usted, o sea, yo lo digo así y con el respeto de todo el mundo, sin tener que escuchar el sonsonete del reggaetón de fondo, del merengue, la salsa. O sea, respeto los otros géneros musicales, pero yo siempre he tenido esa necesidad no suplida, que cuando estoy en un paseo, pues, parce, o sea, generalmente siempre somos, lamentablemente somos el único rockero de la familia, pues porque yo... Eso es una utopía, weón. O sea, tener primos metaleros, weón, eso es una utopía. Yo no tengo, weón. Entonces, yo siempre he sido la oveja negra, el rarito, el metacho raro de la familia. Entonces, uno le toca siempre mamarse la música a los familiares,
0: claro,
2: o de los amigos de la oficina,
0: claro,
2: o de los amigos normis. Porque, weón, así se autodenominan. Y yo, pues, marica, la gente, los normis, pues no tomamos los raritos, weón. Entonces, esto se trata de un fin de semana donde usted solo va a escuchar rock y metal. El primer día en vivo y el resto de día pues bajo consola, parce, heavy, trash, speed, dead, black, algo de grind, pero si me entendés, o sea, que usted no tenga que mamarse música diferente a rock y metal.
0: Muy bien, Juan. Ahorita te pregunto los datos, ahorita nos pueden dar los datos, dónde se pueden comunicar con usted, lo mismo con Heide, para que puedan agilizar la gente, donde puedan saber, donde pueden obtener la venta de del producto. Sigamos entonces con Rotten Shore y vamos a escuchar dos temitas de ellos. El tema son Martillado y Tu Imperio Sangra. Esto es Hellsign Radio Show.

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0: Estamos escuchando a Rotten Shore con su tema Martillado y Tu Imperio Sangra. Heider, háblame de las líricas de la banda, por favor.
1: Bueno, las líricas sí están directamente muy marcadas por el black metal, sobre todo, bueno, aquí se muestra un abanico de lo que la banda líricamente e ideológicamente está proyectando, que es anticristianismo, que es un grito de rebelión contra toda institución establecida de control. Obviamente la iglesia, en nuestro caso católica, porque es la que ha permeado a través de la historia el funcionamiento de la mente de la gente. Entonces nosotros simplemente levantamos la voz frente a esas imposiciones y también manejamos una línea existencialista, sobre todo en un tema como Tormentum Existentialis, que es un tema que describe el sufrimiento del simple hecho de estar en este planeta. Entonces básicamente estamos haciendo una introspección dentro del dolor humano y también pues expulsamos y simplemente vociferamos y blasfemamos ante toda imposición de índole religioso.
0: Oh, man, brutal, brutal, brutal, brutal. Y todas las letras son cantadas en español.
1: Sí, solamente Tormentum Existentialis está en inglés, pero básicamente todas las letras están en español. Eso para nosotros como una banda nacional me gusta, a mí personalmente me gusta que se use el español dentro de las canciones, porque obviamente pues estamos exaltando nuestra lengua, que aunque también es una lengua impuesta, porque no es la lengua nativa, es la lengua que nosotros hablamos y con la que nos hemos criado toda la vida. Entonces, esa conexión que tenemos del español con el público de acá me parece muy importante. Obviamente el inglés es muy importante, hay una letra en inglés, y probablemente en el próximo álbum se experimente un poco más inglés y español, pero sin olvidar esa conexión de lo que nosotros somos. Y por ejemplo bandas como Masacre, que solamente cantan en español, hacen una conexión brutal con la escena y hace parte de la identidad de Medellín sobre todo.
0: Hace poco ustedes estuvieron participando en las audiciones Altavoz 2026. ¿Cómo les fue?
1: Bueno, la experiencia fue totalmente gratificante. Nosotros estábamos mental, física, preparados, estábamos preparados de todas las maneras para enfrentarnos a una audición que tenía una convocatoria de grandísimas bandas de Medellín, porque considero que una banda que por el simple hecho de hacer un ensayo, de hacer una composición, ya tiene un valor muy grande. Y cuando estas bandas llevan su trabajo a otro nivel y se presentan a una convocatoria de un concierto tan importante como lo es Ciudad Altavoz, simplemente se les merece todo el respeto. Entonces estar dentro de ese abanico de bandas que tienen muchas una trayectoria muy larga, otras que tienen una trayectoria un poco más corta, pero que no les quita para nada el hecho de ser totalmente profesionales, para nosotros fue un gran orgullo. Durante el show pudimos sortear una situación muy difícil que creo que nos dio un plus, porque en medio de una canción al guitarrista principal y cantante la guitarra se le soltó, pero él dentro de su profesionalismo y nosotros dentro de nuestro accionar en cuanto a situaciones que se pueden presentar dentro de un escenario, lo pudimos manejar perfectamente. Él simplemente siguió su show, llegó el Roddy rápidamente, un Roddy que contratamos especialmente para el show, y pues nos ayudó en esa situación. Y realmente eso fue algo que supimos manejar y dimos un show realmente muy bueno para los conciertos clasificatorios que son ahorita el 10 de julio. Vamos a tocar en la quinta posición, todavía no nos han dado los horarios. Estamos preparando un show realmente increíble a la altura de lo que se merece Ciudad Altavoz y totalmente concentrados en pasar al internacional.
0: De mi parte, los felicito.
1: Muchas gracias.
0: Estuve, los pude ver en las audiciones, también pude ver a esa otra banda, Dissidents.
1: Dissidents, que es banda hermana.
0: Putería de banda, parce, de buena. Brutal. Bueno, Juan, saludos, que si estás escuchando, muchos saludos.
1: Un saludo para Juan Santiago Duque, el vocalista de Rotten Church, también hace parte de Dissidents. Entonces,
0: ah, ¿cómo así? Vienen unidos.
1: Sí.
0: Dissidents y Rotten Church.
1: Dissidents y Rotten Church. Somos bandas siamesas. Dentro de...
0: Son la nueva generación del metal paisa.
1: Exactamente. O
0: sea, eso me parece súper bacano porque cada vez... Por eso es que a mí me gusta ir mucho a los conciertos de underground de bandas que no conoce nadie. Porque uno ya se da cuenta de la nueva sangre que hay, lo que va a ir reemplazando las bandas que ya tenemos. Porque cuando se acabe Masacre, ¿qué?
2: Sonido fresco,
0: sonido fresco. Oiga, pues, don Juan, me hace el favor y nos dice entonces dónde lo pueden ubicar usted para que la gente acceda a la finca metalera.
2: Parce, no, muy sencillo. Pues, parce, en Instagram, que es el canal de comunicación, pues, como más expedito que tenemos, por inbox, yo soy la persona que respondo, tenemos otra persona que nos ayuda, parce, por TikTok, el website de la House of Demons también, tenemos una pestaña donde está toda la información de la finca metalera, parce, paquetes, opciones, tarifas, todo está ahí en ese landing.
0: ¿Y un número de WhatsApp para que te puedan comunicar?
2: Sí, claro, claro.
0: Dígalo.
2: 317-512-2155, es mi número, y parce, o sea, créanme que... Estoy presto a responder todas las dudas, inquietudes. De verdad que esto se nos convirtió, a mí se me convirtió ya en un reto personal sacar adelante este evento sin dañar la calidad. O sea, es una de las cosas que nos ha caracterizado, hermano, hacer las cosas muy bien. Y pues este no va a ser la excepción. No sé si puedo hablar de la grilla de patrocinadores que tenemos. ¿Se puede? No se puede. Listo. Parce, marcas muy, muy, muy importantes han confiado en nuestra propuesta y nos están apoyando. Eso habla mucho de la experiencia que vamos a brindar.
0: Dependiendo de los resultados de cómo te vaya en la finca metalera, el proyecto puede seguir anualmente y cambiar de pronto de bandas y meter bandas trash o bandas de death o bandas de black.
2: Parce, no me lo estás preguntando, weón, pero nos han escrito bandas de todo Colombia queriendo tocar en el festival, weón. Obviamente, sí, o sea, esta es una primera versión. Queremos que el festival sea un evento de dos versiones anuales, una, digamos que a mediados y una a finales. Y hay un proyecto, parce, que tenemos dentro de la manga, weón, muy, muy ambicioso, que se llama La Playa Metalera. Ya tenemos el hotel en Cartagena, weón, casi que negociado.
0: ¿Cómo? Pilas, pues que ahí voy.
2: La Playa Metalera para 2027, weón. Imagínate,
0: fin de año.
2: No, yo creo que más bien como verano, inicio de año, pues es lo que tenemos proyectado. Pero imagínate, weón, un plan de playa, pero en un hotel muy, muy, muy confortable, muy chimba. Y parce, de puro rock y metal al piso.
0: Se están escuchando demonios. Playa Metalera, ese parche sí debe ser brutal, brutal, brutal. Muy buena idea, Juan, te felicito.
1: ¿Y ya pensaste en un 70.000 toneladas de metal versión Colombia o no?
2: Parce, es que yo, mucha gente lo ha comparado con el 70.000 y pues qué chimbas. Yo siempre digo, los grandes festivales de alguna manera empezaron pequeños, weón.
1: Claro.
2: Entonces, fue un loco hijo de puta soñador como yo, marica, que
0: Andy, se llama el dueño del 70.000.
2: Parce, ¿verdad? O sea, pues yo hoy por hoy escucho hablar del 70.000 y yo decir, pues puta, está tostado el cerebro, weón. Marica, y mira lo que ha logrado, weón. O sea, es un referente, un ícono a nivel mundial, sí, weón. Entonces, ¿para quién se le iba a ocurrir un hijo de puta crucero con bandas metaleras, sí, weón, en alta mar, no sé, por 5 o 6 días? Marica, es una locura. Y este hijo de puta lo hizo.
0: Y lo logró, sí.
2: Entonces, yo siempre digo, ¿en qué lugar está escrito que no se puede, weón? O sea, mientras vos no te metas con armas, con niños, con drogas, weón, y no infringas la ley, weón. O sea, marica, puedes hacer lo que te dé la gana. Entonces, es hackear la Matrix, weón. Y yo digo que el mundo está construido de locos y hijo de putas que se metieron por el lado donde nadie se mete.
0: Sí, señor, toda la razón. Entonces vamos a seguir escuchando a Rotten Church con dos temitas más: Aquelarre y Tormentum
1: Existencialis.
0: Esto es Rotten Church en Radio Chorlán.

0: Estamos escuchando los temas Aquelarre y Tormentum.
1: ¿Qué? Existenciales.
0: Existenciales de Rottenchor. Bueno, muchachos, como ustedes ya saben, el tiempo en radio es corto. El programa dura una hora. Me complace mucho que hayan venido los dos al programa. Los felicito por sus dos proyectos. A Juan con su finca metalera. A Heider, guitarrista de Rottenchor. Despidamos el programa. ¿Algún mensaje final, mi amigo Heider? ¿Dónde pueden localizar a la banda? ¿Cómo pueden obtener el CD? Por favor.
1: Listo, el mensaje final es que, en primer lugar, muchas gracias, César, por la invitación. Realmente este es un espacio muy importante y me alegra mucho estar compartiendo con Juan de la House of Demons, Finca Metalera. Y bueno, solamente recordarles nuestras redes sociales. Nos encuentran Rottenchor en Instagram, Facebook. También nos pueden contactar por medio de WhatsApp. Puede ser a mi número de WhatsApp, que es 311-603-0406. Tenemos aún algunas copias disponibles. Afortunadamente, pues se ha vendido muy bien, pero todavía quedan muy poquitas.
0: Despida pues el programa este huevón.
2: César, no, parce, un honor, hermano, estar acá. Parce, yo siempre te he admirado muchísimo, huevón. Vos sos, parce, un guerrero del metal, huevón. O sea, tuve las primeras Hell Signs en mi mano cuando eran prácticamente fotocopias, huevón, y... Parce, es motivo de orgullo, marica, que todavía estés acá, parce.
0: Y ya voy para la 32.
2: Imagínate, weón.
0: Ya sale, parce.
2: Parce, o sea, han pasado bandas muy referentes por tu revista, weón, y vos has hecho un trabajo muy grande. Yo creo que gran parte de la escena metalera colombiana te tiene mucho que agradecer a vos, weón. Gracias por estos espacios que estás creando, hermano. Al igual que nosotros, al igual que Heider, parce. Y estamos aportando en diferentes flancos. Yo desde la House of Demons, hermano, con pues, un bar metalero, parce, donde vos puedes escuchar Mayhem, como puedes escuchar, no sé, Rage Against the Machines. O sea, la idea es generar espacios, no solo para los metachos old school, viejitos, weón, sino también para las nuevas generaciones que tienen en este momento necesidades, weón, de lugares de entretenimiento, parce, sanos, y que vuelvan a generarse las comunidades metaleras de la ciudad. Y nada, parce, o sea, la House of Demons Official en Instagram, la página web está toda la información, www.lahouseofdemons.com. Y nada, la finca metalera se va llenando, muchachos, no lo dejen para lo último, después les toca ver los toros desde afuera. Y esto es un festival exclusivo de dos versiones anuales, entonces que parchen, hermano, y porque yo no sé, los alienígenas ya vienen. Esto hasta que se acaba, muchachos, entonces...
0: Bueno, señores, demonios, esto fue Hellsign Radio Show. Nos escuchamos el próximo fin de semana y atentos a noticias. Hasta pronto.

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3: Bueno, muchachos. Bienvenidos a la Azotea del Rock. Con ustedes, Andrea Henao. Y hoy vamos a tener un especial de rock en español con una gran banda como es Soda Stereo. Así que hoy en la Azotea del Rock vamos a recordar una de las bandas más importantes del rock latinoamericano como lo es Soda Stereo. Vámonos entonces con una primera canción y es de música ligera, es una canción muy conocida, realmente ha sido muy sonada. Es de del álbum Canción Animal de 1990. Esto es uno de los himnos más grandes del rock en español, guitarras directas, un coro inolvidable y la magia de Gustavo Cerati, como siempre, que convirtió esta canción en historia. Así que vamos a sonar este gran tema.
4: Tengo una buena canción para cantar, a ver.

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1: Muchachos, continuamos aquí en La Azotea del Rock con Andrea Henao, con estos grandes clásicos de Soda Stereo Rock en español, en este gran especial, como abre bocas al invitado que tendremos el día de hoy en nuestra emisión, que ha hecho un gran trabajo referente a Soda Stereo. Muy bien, vámonos entonces con la segunda canción, vámonos con Persiana Americana y vamos a escuchar canciones que son muy conocidas, que nos llevan a etapas muy lindas de nuestra vida, y quiero que hoy entonces hagamos como un retro. Entonces vamos con Persiana Americana. Esto es una canción del álbum Signos de 1986. Tenemos que es un clásico oscuro, pero elegante del rock latinoamericano. Ese riff de guitarra que hemos hablado también aquí en la azotea de los riffs grandes y trascendentales del rock, y ese suspenso de la voz de Cerati hicieron pues como que esta canción fuera una de las más recordadas de los años 80. Así que vamos a soñarnos este gran tema.

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1: Bueno, muchachos, continuamos en la azotea del rock con este gran clásico que es Soda Stereo. Hoy estamos entonces muy románticos, muy retro, muy recordando nuestra juventud, nuestra niñez, nuestra adolescencia. Y bueno, vamos a ponernos un poquito nostálgicos con todos estos recuerdos de esta gran banda. Vámonos entonces con la tercera canción de esta noche y es Cuando pase el temblor del álbum Nada Personal del año 1985. Esto es una mezcla increíble de rock con unos ritmos andinos que marcaron una etapa muy creativa de la banda realmente y ayudó como a expandir el rock en español por toda Latinoamérica. Así que oyémonos en esta noche Cuando pase el temblor.

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2: Bueno, hoy estamos como muy sollados, muy relajados, muy vieja guardia, y a mí me encanta realmente Soda Stereo. Entonces, sigamos en sintonía y escuchemos nuestra cuarta canción de este especial de rock en español, y es En la Ciudad de la Furia, del álbum Doble Vida de 1988. Bueno, esta canción es como atmosférica, es poderosa y llena de identidad. Para muchos fans, una de las obras más profundas de Soda Stereo. Así que vamos a soñarnos este gran tema.

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1: Bueno, muchachos, espero que hayan disfrutado muchísimo. Recuerden que esto es La Azotea del Rock, que sonamos todos los jueves en La Azotea del Rock Radio, nuestra emisora virtual, a las 7 de la noche, todos los jueves. No se lo pueden perder. Recuerden que también estamos en YouTube, estamos en Facebook, estamos en Instagram, para que por favor nos sigan en todas estas redes y pues puedan enterarse de todos los eventos, conciertos, programas y todo lo que estamos pues colaborando desde La Azotea del Rock. Recuerden que también nos pueden escuchar en Radio Exmera, la emisora de Brasil, que suena los miércoles y los viernes a las 7 de la noche. Y por supuesto, no se pueden perder Radio Unal Medellín, todos los viernes a las 11 de la noche. Bueno, muchachos, seguimos entonces con nuestra próxima sección, que es El Subterráneo del Rock, con Gabriel Baena y Santiago Arango. Así que no se desconecten, sóyense todas las buenas vibras de estos dos chicos que traen muy buenas reseñas y muy buena música. Y luego entonces terminamos la noche con Samael, con el mejor metal y el rock pesado, al estilo de Samael.
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3: Hey, un cordial saludo a todos los oyentes que hasta ahora se encuentran conectados en este su espacio radial La Azotea del Rock y en esta su sección El Subterráneo del Rock, en cabeza de mi compañero Santiago Arango y quien les habla, Gabriel Baena. Para este programa, para esta nueva edición, de mi parte vamos a escuchar tres temas de los géneros Gothic Metal y Doom Metal. La banda que les traigo a continuación es una banda que es un ícono. Es un icono de ambos géneros, porque pues inicia su carrera fusionando estos dos subgéneros del metal. ¿Qué les puedo decir? Pues en 1996 sacan un trabajo discográfico que los catapulta, como los hacen muy notorios en esta escena, ¿cierto? Les estoy hablando del trabajo discográfico Velvet Darkness They Fear, de 1996. Vamos a escuchar la canción de este trabajo, es la octava canción, titulada On One The Moon Doth Shine. ¿Qué les puedo decir de esta canción? Pues es un tema clave, fundamental para entender el auge del metal gótico de mediados de los 90 y el perfeccionamiento además del famoso estilo vocal Beauty and the Beast, o en español La Bella y la Bestia. Elemento musical que sería usado posteriormente y sería, por decirlo así, explotado o explorado demasiado por otras bandas. Y pues al día de hoy ya es un género que está muy consolidado, que digamos que las bandas emergentes lo siguen usando y sigue siendo bastante atractivo para quienes escuchamos estos géneros del metal. Ahí les va On One The Moon Doth Shine. Espero la disfruten. Nos vemos pronto.

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1: Bueno, antes de continuar con la programación, sé que les prometí tres temas, pero por cuestiones de tiempo les presentaré solo un último tema de este género que estamos explorando hoy, el Gothic Doom Metal. Y para la próxima edición les prometo seguir ahondando en este género. La banda que les presentaré a continuación es Mortal Love, es una banda que también es originaria de Noruega. ¿Qué les puedo decir? Pues saca un álbum en 2002 titulado All the Beauty. De hecho, la canción que vamos a presentar es homónima de este trabajo discográfico, también se llama All the Beauty. Este tema es una joya oculta del metal gótico melódico de principios de los 2000, una época en la que el género, digamos que buscaba equilibrar la pesadez del metal con estructuras más accesibles, emocionales y ambientales. Para entender la carga emocional de esta canción titulada All the Beauty, hay que saber que forma parte de una historia conceptual que la banda desarrolló a lo largo de sus tres discos. Esta canción marca el inicio del relato, una tragedia histórica, una trágica historia de amor, desamor, obsesión y rechazo. La letra captura esa fase de vulnerabilidad extrema, donde el amor se siente tan inmenso que roza con el dolor. Nos vamos con All the Beauty, esta canción, y le damos paso a la programación de mi compañero de equipo, Santiago Arango.

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1: Hey, ¿qué tal? Buenas noches para todos. Quienes habla Santiago Arango, desde el subterráneo de la Azotea del Rock, donde también hay espacio para las canciones que cuestionan, desafían y no tienen miedo de llevar la contraria. Hoy sonamos a Billy Talent, una de las bandas más importantes del rock alternativo canadiense. Desde finales de los 90 han construido una identidad muy propia, mezclando punk rock, hard rock y letras cargadas de crítica social, siempre acompañadas por la inconfundible voz de Benjamin Kovalevich. Y de esa actitud contestataria nace I Beg to Differ. La canción habla de mantenerse firme frente al pesimismo y la adversidad. Es un tema que reconoce los problemas y las dificultades, pero se niega a aceptar que todo está perdido. Hay una sensación de resistencia y esperanza que atraviesa toda la canción. Musicalmente tiene todo lo que caracteriza a Billy Talent: riffs rápidos, cambios de dinámica muy bien ejecutados y una energía constante que empuja la canción hacia adelante. El coro es directo y pegajoso, pero también transmite un mensaje poderoso. Aunque el momento sea difícil, las cosas pueden mejorar. I Beg to Differ es una muestra perfecta de cómo Billy Talent combina actitud crítica y optimismo sin perder intensidad. Esto es Billy Talent con I Beg to Differ en el subterráneo de la Azotea del Rock.

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1: Seguimos en el subterráneo, donde a veces una canción no necesita distorsión para llegar directo al corazón. Hoy suena The Fray, una banda de Colorado que se hizo conocida por combinar piano, rock alternativo y letras profundamente emocionales. A mediados de los 2000 lograron conectar con millones de personas gracias a canciones que hablaban de dudas, esperanza y momentos difíciles de la vida. Y una de sus canciones más emblemáticas es You Found Me. El tema nace de una pregunta muy humana, donde encontramos respuestas cuando atravesamos momentos complicados. La canción habla de pérdida, decepción y búsqueda de sentido, pero también de esos encuentros inesperados que terminan cambiando nuestro rumbo. Musicalmente está construida alrededor de un piano poderoso que guía toda la canción, acompañado por una instrumentación que va creciendo poco a poco hasta alcanzar un clímax emocional muy característico de la banda. La voz transmite frustración, vulnerabilidad y esperanza al mismo tiempo. Lo que hace especial a You Found Me es que cada persona puede interpretarla de forma distinta. Para algunos habla de fe, para otros de relaciones, y para muchos simplemente de seguir buscando respuestas cuando la vida no parece tenerlas. Es una de esas canciones que acompañan momentos importantes y que años después siguen conectando con la misma fuerza. Escuchemos entonces a The Fray con You Found Me.

estás en la azotea del rock y continuamos en el subterráneo, donde también hay espacio para esas canciones que dicen mucho sin necesidad de levantar la voz. Hoy suena Stereophonics, una de las bandas más importantes del rock británico de las últimas décadas. Formados en Gales a principios de los 90, lograron destacar gracias a sus letras honestas, historias cotidianas y la inconfundible voz rasgada de Kelly Jones. Y una de las canciones más interesantes de su catálogo es Mr. Rider. Este tema fue escrito como una respuesta a la presión de la prensa musical y a las críticas que la banda recibía durante el auge de su popularidad. Más que una canción de confrontación, es una reflexión sobre cómo otras personas pueden intentar definir quién eres sin realmente conocerte. Musicalmente tiene ese sonido clásico de Stereophonics, guitarras sencillas pero efectivas, una melodía envolvente y una atmósfera melancólica que acompaña perfectamente la letra. No busca impresionar con complejidad, sino conectar a través de la sinceridad. Mr. Rider es una canción sobre la identidad, la percepción y la importancia de mantenerse fiel a uno mismo cuando todo el mundo parece tener una opinión sobre tu vida. Y quizás por eso sigue siendo una de las composiciones más recordadas de la banda, porque su mensaje sigue siendo tan vigente hoy como cuando fue lanzada. Escuchemos a Mr. Rider de Stereophonics en el subterráneo de la azotea del rock.

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1: Un saludo muy especial a todos los oyentes de la azotea del rock. Soy Barbatos, guitarrista de la banda Belzebul, black metal oscurantista. Llevamos 33 años en esta escena oscura y maldita, totalmente underground. Hemos editado ya varios trabajos musicales y últimamente estamos trabajando en el documental y en el libro titulado Haz lo que tú quieras, es el portal de la ley. Un libro y un documental donde hablaremos sobre nuestras vivencias, historias y anécdotas. Habrá un capítulo muy especial dedicado a nuestro gran hermano y amigo Mauricio Montoya Bull Metal. Nos adentraremos sobre el ocultismo y el satanismo con Typhon Order Slayer y Lobos en Contra de Cristo. Hablaremos sobre la sabiduría sempiterna y el poder interno que llevamos a través de la ritualística y la filosofía como una forma de vida. Un abrazo para todos, a Samba, gracias por ese gran respaldo y apoyo, y próximamente estaremos con más anécdotas y más historias aquí en la azotea del rock.

Siempre he sido un apasionado por el lado oscuro del ser humano, por la mística, por el ocultismo. Y todo eso se derivó en Belzebul.

Esta misma caminata, me acuerdo que la hacíamos hace 30 años atrás, cuando salíamos de la casa del Bull Metal en San Juan. Y no teníamos ni un peso, muchas veces nos tocaba caminar

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1: Hey, ¿qué tal? Reciban un cordial saludo a estas altas horas de la noche. Todos aquellos noctámbulos, todos aquellos que sufren de insomnio y no pueden dormir, todos aquellos que se encuentran laborando a estas horas y amenizan su jornada laboral escuchando nuestro programa radial La Azotea del Rock y su sección de metal La Caja Negra, la cual se emite todas las semanas.

semanas, los viernes, a partir de las 11 de la noche, por la emisora de la Universidad Nacional Sede Medellín, a través de los 100.4 FM y a través de la app de la emisora. La encuentran en Play Store como Radio UNAL y también en la página web de la emisora de la Universidad Nacional Sede Medellín. Sean todos bienvenidos a una nueva edición de La Caja Negra a través de nuestro programa radial La Azotea del Rock. ¿Quién les habla? Manuel Díaz Samael, locutor y productor de La Caja Negra. Y hoy tenemos de invitados una grandiosa banda de la ciudad de Medellín, mítica banda de la ciudad de Medellín. El metal no sería igual sin Belzebul. Estábamos escuchando el audio que le dio apertura a esta sección. Escuchamos a mi gran amigo Aníbal Barbatos, guitarrista y fundador de Belzebul, al cual le doy un fuerte abrazo. Y bueno, vamos a hablar un poco acerca de Belzebul. Belzebul es una banda de black metal formada en Medellín y el área metropolitana en el año de 1993. Son un referente del metal oscuro en Colombia y frecuentemente participan en distintos eventos, tanto nacionales como internacionales. Y bueno, vamos a escuchar más música de Belzebul. Esto es La Caja Negra. No te despegues, ya regresamos.

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1: Hey, ¿qué tal? Y continuamos en su sección de metal, rock and roll y sonidos extremos llamada la Caja Negra. Y queremos hacerles la invitación que les hacemos cada 8 días a que participen de nuestra sección y de nuestro programa radial. Si eres músico de alguna agrupación musical, organizador de eventos o gestor cultural y quieres participar en una emisión de nuestro programa La Azotea del Rock y de tu sección de metal La Caja Negra, contáctanos vía WhatsApp en el número 311-611-3565, 311-611-3565. También nos encuentran en Instagram, aparecemos como La Azotea del Rock, y en Facebook aparecemos como La Azotea del Rock. Y bueno, quiero hablar un poco acerca de Belzebú. Belzebú hizo parte de una camada de agrupaciones musicales muy allegados a Bull Metal. No sé si recuerdan hace 8 días que tuvimos de invitado y le hicimos un homenaje a Mauricio Montoya Bull Metal. Pues bueno, esta vez nuestro amigo Aníbal nos cuenta historias y anécdotas con Mauricio Montoya Bull Metal y habla sin censura acerca de la organización Lobos en Contra de Cristo. Y bueno, continuamos con música. Vamos a escuchar más de Belzebú. Esto es La Caja Negra. No te despegues, Jacob. Continuamos.

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2: Hey, ¿qué tal? Y continuamos en su sección de metal, rock and roll y sonidos extremos y estridentes llamada La Caja Negra. Y con nuestros invitados de esta noche, las leyendas del black metal de Medellín, Belzebul. Y bueno, resulta que Belzebul tiene más de 10 producciones musicales. La verdad es una banda bastante prolífica y siempre está activa. Y bueno, se las recomiendo demasiado. Como les decía, pertenece a una de las camadas, a un combo de agrupaciones de metal y de black metal que eran demasiado allegados a Mauricio Montoya. Bull Metal, por decirlo de algún modo, Bull Metal las apadrinaba. Bandas como Levit Monk y como Belzebul, obviamente, y Typhoon, obviamente, y Pagan Fierce también, obviamente. Las obras maestras de Bull Metal. Estábamos escuchando también más música de Belzebul. Acabamos de escuchar la canción de Invocation. Y bueno, vamos a escuchar más de Belzebul. Ya regresamos a La Caja Negra. No te despegues.

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1: Hey, ¿qué tal? Continuamos en su sección de metal, la caja negra. Estábamos escuchando Belzebul y la canción de Prechurch. Tengo para contarles anécdota personal con Belzebul, y es que he tenido el gran honor de compartir en dos ocasiones escenario con ellos, con mi agrupación de Trictus. Y la verdad, son demasiado buenas personas y demasiado compenetrados con la temática del ocultismo y del satanismo, practicantes. Y bueno, hasta aquí llegó su sección de metal esta noche llamada La Caja Negra, toda vez que el tiempo en radio vale oro. Y bueno, un gran saludo a nuestros invitados de esta noche, Belzebul. Los invito a ustedes, señores oyentes, a que visiten sus redes sociales, Belzebul de Medellín. Y bueno, reiterarles la invitación a que si desean ser parte de la azotea del rock y de la caja negra, nos contacten en el 311-611-3565, 311-611-3565 WhatsApp. Y en nuestras redes sociales, en Instagram, aparecemos como La Azotea del Rock, y en Facebook también aparecemos como La Azotea del Rock. Esto fue La Caja Negra. Continuamos escuchando más metal. Feliz noche.
2: Yo no me creo un dios. ¿Sí o no? Yo soy Mauricio Montoya, porque para mí los dioses no existen. Yo digo yo soy dios de una forma metafórica. Significa que yo no tengo ningún ser supremo por encima de mí. Yo sé que yo no soy dios. Yo sé que yo me voy a morir dentro de unos años. ¿Sí o no? Entonces es como el rollo. Uno nunca debe encajarse ni en ser dios, ni en ser un imbécil que sigue a un dios. ¿Sí o no? Sino ser neutro, ser usted, ser su propia estrella, ser un número individual. Ya.

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1: Bueno, muchachos, esto se acabó, pero no sin antes invitarlos el 3 de julio en Fredonia, Antioquia, un gran concierto de rock. Así que no te lo pierdas. Vamos a estar en el bar Blanco y Negro en Cuatro Esquinas. Así que allá te esperamos. Y el 4 de julio en Venecia, gran concierto de rock. También te esperamos allá. Mayor información entonces en el Facebook de la Azotea del Rock. Una feliz noche. Gracias. Chao, chao.
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Señores y señoras, nosotros tenemos más influencia con sus hijos que tú tienes. 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Juana's Adicción.

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Anónimas y Resilientes es el nuevo disco producido por Manuel García Orozco, quien también ha estado detrás de obras como Las Penas Alegres de Petrona Martínez y El Orisha de la Rosa de Magín Díaz. Hablamos con él aquí en Colombia Sonora, un programa que se dedica a rastrear los sonidos de Colombia desde la contemporaneidad, y esto fue lo que nos dijo. Bienvenidos.

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1: Manuel García Orozco, quien es productor musical, usted ha camellado bastante con este asunto de la música, con este asunto del folclore colombiano, y yo creo que vale la pena que hagamos un recorrido breve sobre lo que usted ha hecho.
2: Correcto. A ver, brevemente, digamos, por empezar desde la música tradicional, yo me dedico específicamente al bullerengue en este momento. Empecé con Petrona Martínez hace 10 años, me llamó su manager Maite Montero, que es muy conocida, gaitera de Carlos Díez por muchos años. Y empezamos a trabajar en el legado de Petrona y pegamos las penas alegres, que fue nominado en Latin Grammy. Y digamos, es un abrebocas a todo lo que se vino después. En las penas alegres habían colaboraciones con Ejido Cuadrado, con Martina Camargo, que son otros músicos tradicionales muy reconocidos del país. Y ya había este interés por crear diálogos interculturales con otras tradiciones. Pero bueno, te trato de resumir. Empecé con Petrona, después vino El Orisha de la Rosa, que fue un disco apoteótico gigante, que sacó a un gigante del anonimato, Martín Díaz, que era un cantador de 95 años en Gamero Bolívar, que bueno, la vida le dio un vuelco completo, y eso es lo que más me enorgullece del proyecto, que logró cambiar sus condiciones de vida. Más allá de todos los reconocimientos artísticos que logramos a nivel mundial, lo más lindo fue lograr cambiar las condiciones de vida de Martín Díaz. No sé si esto resume mucho, pero yo me dedico a la producción de fonogramas, a escribir historia discográfica a partir de las tradiciones orales del Caribe colombiano.
1: Bueno, ya los oyentes saben con quién estamos hablando, y resulta entonces que este señor está estrenando una nueva producción. Yo no sé si va a ser igual o mejor, pero bonita sí es, muy emotiva, ya con el solo nombre o con la sola historia de ese disco. Les estamos hablando de Voces del Bullerengue. Uno ya, pues para la gente que le gusta la música, para la gente que es sensible del folclore colombiano, pues llama notablemente la atención. Así que, Manuel, ¿cuál es la historia detrás de Voces del Bullerengue?
2: Correcto, el disco se llama Anónimas y Recipientes y reúne 7 voces del bullerengue que estaban en el olvido. La mayor de ellas tiene 105 años, se llama Fernanda Peña, está en San Cristóbal del Trozo, un corregimiento de muy difícil acceso, donde, bueno, las condiciones de vida lastimosamente no son las ideales. Pero todo parte de un sueño de Petrona Martínez. Ella tenía la idea o el sueño de querer hacer una rueda de bullerengue como la que ella presenció en su infancia, con sus ancestras que amanecían cantando y bailando. Y ella creía no tener con quién, ella creía ser la última bullerenguera en la región, porque las otras que hay en el mercado, como Paola Flores o Severina Banquer, son más jóvenes que ella, y ella creía que no existían. Pero yo creí que en los montes, o sea, mi pregunta partió de decir, el bullerengue no está en la industria, el bullerengue está en los campos y caseríos, y hay que llegar a la profundidad del campo para encontrar a las bullerengueras. Y así fue como hallamos estas 7 voces del bullerengue, anónimas y resilientes.
1: Hay muchas, digamos, como cuestionamientos alrededor de su trabajo y alrededor de este disco. Yo le quiero preguntar un poco de esas investigaciones que usted hace para poder hacer este tipo de trabajos. Y si quiere, nos centramos directamente en Anónimas y Resilientes. ¿Usted qué territorios visitó? ¿Con quién tuvo que hablar? ¿Cuántos libros se leyó? No sé, hablemos un poco de esa investigación, supongo yo, documental, audiovisual y oral que hizo antes de encontrarse con estas mujeres. Y hablemos también enseguidita de quiénes son, de quién estamos hablando. Usted ahorita decía también, hay alguien que tiene 105 años ahí, entonces ahí hay otras historias y otros discos, me imagino.
2: Los 10 años que llevo trabajando con el bullerengue me condujeron a este punto, entonces uno se podría ir muy atrás. Ahora, pensando ya en este viaje específico que ocurrió hace un año, en el que yo estuve 6 semanas, en San Basilio de Palenque, haciendo una residencia artística, y aproveché para viajar de pueblo en pueblo todos los días. A mí me gusta entablar relaciones, para mí no es como que para las señoras llega un señor ahí, las graba y ya, sino que yo quiero saber más de la historia. La investigación es una parte fundamental de mi trabajo, y así ha sido en los fonogramas anteriores, en los que el librito y la historia que hay detrás de todo el fonograma pues le deben dar mucho contexto al oyente para que entienda la profundidad de estas músicas. En este caso, lo que yo más buscaba era los vestigios de esa resiliencia matriarcal de la que me hablaba tanto Petrona. Estas son mujeres que sobreviven y viven acorde a los principios que aprendieron de sus ancestras, en los que el canto es una herramienta fundamental para resistir, proyectar y, digamos, preservar en los, pues, los saberes ancestrales que ellas aprendieron desde niñas. Hay cuatro pueblos, siete voces, un sonido ancestral en resistencia. Los cuatro pueblos son San José del Playón, María la Baja, Evitar Bolívar y San Cristóbal del Trozo. Ahí están las siete voces, que ya te las voy a nombrar, que ahí viene la segunda parte de la pregunta.
1: Sí, señor.
2: Y te digo pueblo por pueblo. En Evitar Bolívar está Juana Rosado, que viene de una de las familias más documentadas en la historia del bullerengue. Ella es sobrina de la niña Emilia, hija de Marta Herrera, prima de Magín Díaz, nieta de Juana García Blanquicet, que apareció en las primeras grabaciones que se hicieron en 1964 allá en el Caribe colombiano, que la hizo un etnomusicólogo norteamericano, que se llamó George Smith, en Evitar. Bueno, ahí está Juana García, Juana Rosado, perdón, por Evitar. En San Cristóbal del Trozo está Fernanda Peña, que es la mujer que hablaba anteriormente, que tiene 105 años, ha vivido toda su vida en el anonimato, y algo que me orgullo de este disco es que este fin de semana que acaba de pasar, se hicieron un homenaje en el Festival de Gaitas de San Jacinto, y ya fue la gran homenajeada. Yo estuve ahí en Tarima con ella, y fue muy emotivo porque cuando la vi hace un año, en el olvido absoluto, jamás soñé que este tipo de productos y experiencias pudiese transformarla en un fenómeno. Y bueno, y todavía es un fenómeno, digamos, pequeño, no es algo viral, pero para ella y para nosotros esto es grandísimo, que se le reconozca. Yo creo que si no existiera el disco, probablemente esto no habría ocurrido. Y ahí también está Antonio Verdeza, que es un hombre de 90 años, que aprendió el bullerengue de sus dos abuelas, y ahí el nombre de los maxirrecipientes es porque hacen honor a esas ancestras que les enseñaron a ellas. Antonio tiene una memoria prodigiosa y él grabó muchísimo material que lastimosamente no acaba en el disco, grabó más de 15 canciones. Nos movemos ahora al pueblo de San José del Playón. Ahí se encuentra Juana del Toro, de 81 años. Juana del Toro tiene una memoria prodigiosa y en cierta manera fue la primera que encontré. Yo había visto un video de ella grabado en 2008 y me pregunté qué había pasado con su vida, porque, o sea, es una voz bellísima, tiene un dejo muy conmovedor para el bullerengue sentado, y yo dije, ¿cómo es que nunca salió un disco de ella? ¿En dónde está? Y me dijeron, ella sigue ya en el campo. Ella nunca ha cantado en una tarima hasta hoy en día. Pero pues tiene todo el repertorio, tiene una memoria impresionante. Lastimosamente en este momento está de luto. Ayer estuvimos haciendo una rueda de bullerengue con todas las voces involucradas y ella al final sí cantó, pero estaba de luto y no quería cantar. Sin embargo, sí se animó a cantar. Bueno, continúo. Y en María de la Baja finalmente está Mayo Hidalgo, Rosita Caraballo y Jaime Pérez Casiani, todas voces muy alusivas a una de las grandes ancestrales de este pueblo, que por cierto me encuentro aquí hoy en día, que se llamó la Yaya González, Eulalia González. Ella fue como, y Petrona Narváez, fueron dos bullerengueras que perecieron anónimas, pero que su influencia, aunque nunca hicieron parte del mercado, su influencia hoy persiste aquí en el pueblo de María la Baja.

0: Manuel, usted nos acaba de dar una clase de geografía y de música aquí en, no sé, 5 minutos. Nos habló de territorios y nos habló de personas que habitan ese territorio y que interpretan el bullerengue y que han sido históricamente muy importantes para este ritmo. Yo le quiero preguntar ahora sobre el bullerengue. ¿Qué tan significativo usted de qué se ha dado cuenta en sus investigaciones, en las conversaciones con estas señoras, en las conversaciones con otros músicos y demás, de qué se ha dado cuenta sobre el bullerengue? Es decir, uno puede decir, digamos como a la ligera, quien no conoce mucho del ritmo, yo, por ejemplo, que no conozco mucho del ritmo, pues podría decir, sí, es muy importante para el folclore de Colombia y se acabó. Pero con toda seguridad va mucho más allá y yo quisiera que usted nos contara ese más allá. ¿De qué se ha dado cuenta usted? ¿De qué nos hace falta a nosotros para saber del bullerengue? ¿O definitivamente estamos en pañales con este asunto y las investigaciones que se deben hacer son muchísimas?
1: Claro, mira, yo empiezo por decir que a mí no me gusta encasillar la música dentro del término folclore, porque en el momento en que uno dice eso, la otra persona cree que ya sabe de qué se trata. Entonces yo prefiero decirle, o sea, la visión técnica, que es el punto de vista de la gente, es como se dice en la región. Entonces, digamos, perdóname, me dice yo canto bullerengue, lo que aprendí en las encuestas es bullerengue. Y decir que yo canto bullerengue conlleva una serie de preguntas, que son justamente las que me estás haciendo. El bullerengue es un género afrocolombiano liderado por mujeres mayores chimarronas, es decir, herederas de esos africanos que escaparon a la esclavitud. Y uno encuentra diversas formas de resistencia. Estamos hablando de más o menos 3 siglos de historia oral en la que la música fue fundamental para resistir y para proyectar al futuro lo que estas personas aparentemente anónimas pasaron tantas generaciones, son 300 años. Entonces, el bullerengue se instrumenta solo con dos tambores, el llamador, que lleva el contrapulso, y el alegre, que es el tambor hembra, que va en diálogo con la cantadora. Y esto es algo importante. Es el único género en el que la mujer mayor, afrodescendiente, prima. Y es un diálogo entre una cantadora y entre un tambor hembra. Y todo alrededor del bullerengue emerge, es como una práctica, no quiero decir feminista, pero digamos una práctica matriarcal. Y eso fue lo que, cuando yo conocí a Petrona, eso fue lo que hasta me cambió todo el tiempo, porque yo venía de trabajar con músicas populares, soy muy amante de las músicas populares. ¿Sí? Pero cuando yo veo a Petrona Martínez cantando en su patio por primera vez, lejos de la industria, yo lo había visto animado varias veces, pero estuve en grabación varias veces. Pero cuando yo vengo al territorio por primera vez y veo a Petrona cantando en su patio, para mí eso cambia todo. Cambió por completo la manera en que yo veía la música. Y yo dije, voy a tratar de contarle al mundo la profundidad del bullerengue. Y por eso creé un website que se llama bullerengue.com. En principio solo era para contar mis experiencias con Petrona Martínez y lo que canalizar un poco toda esa sabiduría que ella tiene. Ahora lo he ampliado a incluir estas otras voces anónimas y resilientes y ya veremos qué nos depara el futuro.
0: ¿Qué ha pasado o qué pasa ahora con el bullerengue? El bullerengue siglo XXI, me imagino yo, usted me va a corregir con las barbaridades que yo diga, Manuel, porque yo no sé nada de bullerengue, entonces yo solamente estoy hablando desde la especulación y un poco desde la curiosidad. ¿Qué pasa con el bullerengue entonces ahora en el siglo XXI? Me imagino yo que tiene claro todas esas raíces de las que usted nos habla, las raíces africanas, el asunto de la resistencia desde hace 3 siglos o 300 años, ahí digamos muy vivo, ¿verdad? Pero, ¿cómo se refleja eso ahora? ¿Cómo se refleja el bullerengue con las vivencias actuales, con lo que se vive ahorita allá en esos territorios en los que usted está ahora y los que usted ya ha recorrido y por los que hizo el disco, pues además?
1: Claro, pues algo que tienen las cantadoras es que siempre están vigentes y siempre estarán vigentes y que han estado vigentes por 300 años y sin estar en la industria. Y eso es lo bonito, ¿no? Que la industria nos impone modas y tendencias y las cosas son pasajeras y todo va y viene. Pero aquí los procesos los repertorios son aceptados tanto porque hacen parte de una memoria colectiva en la que está muy claro el pasado, como que todavía gustan en el presente, y eso es lo que permite que continúen. Ahora, hay cantadoras que hablan de fenómenos, digamos, culturales, sociales, políticos, actuales, hay otras que no. Yo lo que veo en el bullerengue, digamos, del siglo XXI, por así decirlo, es que hay mucha gente joven haciendo el género, y obviamente la gente joven se apodera de las redes sociales y de YouTube, esos canales que son importantes, y eso está muy bien. Lo que yo quisiera que ocurriera más es que la gente vea hacia las personas mayores, las portadoras de la tradición, porque, o sea, te lo digo como alguien que fue criado en esta generación, y yo conocí las músicas tradicionales, fue a través de los medios digitales. Y como alguien perteneciente a esta generación, pues te digo que donde hay que buscar es en el tronco más que en la rama. Eso es lo que quisiera que ocurra. O sea, todo es válido y todo está ahí para que la gente lo consuma. Lo que quisiera que ocurriera más es que en la historia del bullerengue del siglo XXI tuviese más en cuenta a estas personas mayores que a estas voces anónimas y resilientes.

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1: Manuel, hay otras dos preguntas que yo le quiero hacer y es hacer, usted ahora decía una cosa muy bonita y era diálogos. Usted genera diálogos, diálogos entre estas cantadoras, por ejemplo, diálogos entre cuando hizo el Oriche de la Rosa, digamos que en otros artistas con Majín y con su música. ¿Cómo podemos entender los diálogos en la producción musical que usted hace? Cuéntenos un poco de eso, que me parece que es muy bonito.
2: Pues creo yo que la música es un medio para hacer, o lo que yo intento hacer cuando plasmo esto en un fonograma, es que sea leído, releído, reinterpretado en diferentes momentos, ¿no? Yo escucho muy diferente Las Penas Alegres hoy a 2010 cuando lo publicamos. Y lo mismo de Orilla de la Rosa, ¿no? Pues obviamente a mí, que estuve en el proceso, me trae un montón de recuerdos. Y también el fonograma ya trasciende esas barreras de cuando estábamos ahí nosotros solitos creando los diálogos, ¿no? Ya se vuelve algo comunitario y eso. De hecho, perdón, me voy a ir un poco de la pregunta, porque ahorita que hablabas de Orilla de la Rosa, la semana pasada estuve en Gamero entregándole a los familiares de Majín los diferentes galardones internacionales que conseguimos, lo cual incluía, entre ellas, un reconocimiento de la Academia Latina de la Grabación, del Latin Grammy, como el nominado más longevo, de mayor experiencia, dice ahí, de vida en la historia de la organización. Entonces, es muy triste, Majín ya lastimosamente no está, y se le llevé los premios a la familia, pero para el pueblo era un acontecimiento. Llevaron a todos los músicos de Majín, los niños danzaron, me recibieron con sus bailes, porque hay una danza de negro que se llama Majín Díaz, y eso fue muy bonito, ¿no? Como retribuir al pueblo los esfuerzos y los premios que hemos logrado es precisamente a partir de crear diálogos y dar voz, digamos, más global a quien siempre ha tenido una voz relevante a nivel local.
1: Otra pregunta para que vayamos terminando el diálogo, que además está muy interesante. Yo creería que uno con usted puede, mejor dicho, haga un libro, Manuel, porque usted debe tener unas historias increíbles, o haga otro disco mejor. La música colombiana, la cultura colombiana, pues cuando hablo de cultura, hablo de las representaciones artísticas, ¿verdad? Un poco, para que la entendamos así, ¿es racista aún? ¿Eso, usted percibe eso un poco?
2: Es que nosotros tenemos una historia que por naturaleza la historia del país se hizo basada en el racismo. Y es muy difícil romper con eso. Este tipo de fonogramas lo que buscan es eso. Reconciliarnos con el pasado y los ancestros colombianos que no necesariamente pertenezcan a esa gran masa que es la población mestiza. Entonces, creo que hay mucho racismo. De hecho, una de las razones por las que esto ha sido tan marginado es precisamente por racismo. Aún así, la herencia africana ha impregnado lo que hablábamos en el librillo de Orilla de la Rosa, el concepto de SG, que es de una socióloga aymara boliviana que se llama Silvia Rivera Cusicanqui. Y es que las poblaciones aparentemente marginadas tienen un gran poder de impregnar sus saberes, de penetrar todos los círculos sociales desde la invisibilidad. O sea, el cheje es eso que se mezcla, pero siguen siendo distinguibles ambas sustancias, como cuando uno mezcla agua y aceite. Hacen como una burbuja, pero uno puede distinguir las dos sustancias. Algo así siento, o sea, cuando escuchas la música comercial aquí hoy en día en Colombia, o sea, sin herencia africana no hay nada, y lo saben los grandes, o sea, por eso Carlos Vives aceptó estar en la Orilla de la Rosa. Para él era importante porque su música había sido muy influenciada por Majín Díaz, quien desde la clandestinidad estaba cantando y lo

0: ejerciendo una influencia que de pronto no era visible, que él no se percataba. Pero ese es el poder de esto, que podemos no acabar con el racismo, pero en cierta manera sí, por lo menos cuestionarlo, y de lo que buscamos es evidenciar el valor que tiene esa herencia africana en la cultura colombiana.
1: Manuel, tengo entendido que el disco Anónimas y Resilientes se lanzó hace pocos días en el exterior, fuera del país. ¿Cuándo habrá lanzamientos, no sé, en algunas ciudades de Colombia? O mejor dicho, ¿usted cómo tiene pensado el lanzamiento de este disco aquí en el país?
0: Bueno, pues te digo que el disco desde el 31 de mayo está disponible en todas las plataformas digitales. En bullerengue.com pueden bajar el disco gratis. Ahí dice descargar el disco. En bullerengue.com es más anónima. La idea es diseminar el conocimiento, diseminar la música. Si lo quisieran comprar en Amazon, por ejemplo, cuesta menos de $10, que es lo más barato que se puede dejar ahí para extraer 20 canciones. Ahora me preguntas por el lanzamiento, y te digo que, pese a que no está en ningún medio, ya lo lanzamos, porque mi idea es también saltarme los canales de distribución. Hoy en día el fonograma prácticamente murió. Entonces lo que hice fue invitar a todas las voces a una rueda bullerengue en la que estuvo Petrona Martínez, que le hicimos un lindo homenaje, y les di discos a ellas, y mi idea es que se puede conseguir en el territorio, llegando hasta ellas, y que todo el dinero les quede a ellas.
1: Qué bien.
0: Ahora, yo sé que no todo el mundo puede, pero todo el mundo sí tiene acceso a internet, y en el internet está, en todas las plataformas digitales, lo buscan, porque es el bullerengue, y ahí encontrarán el fonograma. Y si se animan, espero lleguen a los territorios y les compren directamente a ellas para beneficiarlas.
1: Pues yo me animo y espero que muchos de los oyentes también. Manuel García Orozco, productor musical, quien nos habló hoy de Anónimas y Resilientes, su más reciente producción musical, que viene acompañado de las cantadoras del bullerengue de muchos territorios, y pues tiene muchas historias y mucho que contar, y pues nosotros le agradecemos de verdad por esta conversación, por sus aportes tan interesantes y por este trabajo que vale muchísimo la pena.
0: Muchísimas gracias, y gracias por ayudarnos a difundir este trabajo. Siempre agradezco mucho estos espacios, porque yo sé que digamos, no hay un interés tradicional de los medios por este tipo de expresiones. Por eso, a los medios que les interesan, se los agradezco muchísimo. Cada oyente es para nosotros gigante, porque trascender el territorio es muy difícil, y no lo lograríamos sin los medios.
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1: Hoy en Colombia Sonora escuchamos el disco Anónimas y Resilientes, Voces del Bullerengue. Un álbum que invitamos a adquirir físico, ya que es un paquete artesanal hecho a mano e impreso con la técnica de serigrafía y risografía. Además, el disco presenta un folleto con la investigación que fundamentó este trabajo y los relatos autobiográficos de cada voz que escuchamos hoy. Juan Rosado, Juana del Toro, Fernanda Peña, Moyo Hidalgo, Rosita Caraballo, Antonio Verdeza y Jaiber Pérez Cassiani. Gracias por escuchar Colombia Sonora. Mi nombre es Alexander Múnera Restrepo y esta es la UN Radio, la emisora de la Universidad Nacional de Colombia. Hasta luego.
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Como cada 8 días, es un placer saludarlos, amables oyentes de Radio UNAL, emisora de la Universidad Nacional de Colombia y del programa Pinceladas de Llano. Los saluda en la presentación y realización Hildo Ariel Aguirre, con la producción del equipo de Radio UNAL y la colaboración técnica de Sergio Nicolás Aguirre y Nico Producciones. El programa de hoy lo hemos denominado Festival de Bandola Llanera. La bandola llanera es uno de los instrumentos mayores que tiene la música llanera y que en Colombia la bandola se acunó especialmente en los municipios de Maní y Tauramena en el departamento del Casanare. Tal vez los primeros bandolistas que escuchamos en Colombia fueron el maestro Pedro Flores, luego Luis Quinitiva, quien nos dejó un gran legado de interpretaciones y también obras que más tarde se convirtieron en obligatorias en los repertorios de los bandolistas, temas como Catira Casanareña, temas como La Cachicama y muchas introducciones de gabán, de pajarillo y de diversos golpes que tiene la música llanera. También en Venezuela, el gran maestro Anselmo López, en Colombia Álvaro Salamanca, también Manuel García, Yesid Benítez, entre otros, fueron los primeros bandolistas que se empezaron a destacar. Esta bandola ha tenido una evolución muy especial. Al comienzo, el diapasón únicamente tenía 7 trastes en casi todas las bandolas. Después ya fueron incorporándole más y más trastes hasta llegar hoy día a tener 16 hasta 18 trastes, esto procurando tener un registro un poco más amplio en cuanto a esos sonidos bajos y los sonidos agudos. Bueno, para ir contextualizándolos con estos repertorios, vamos a iniciar con 2 obras instrumentales interpretadas por ese gran maestro casanareño Luis Quinitiva. Inicialmente escucharemos este golpe de gabán y enseguida el pajarillo, arreglos del maestro Luis Quinitiva y música del folclore.

El maestro casanareño Luis Quinitiva nos entregaba estos dos golpes. El primero, un golpe de gabán y enseguida un golpe de pajarillo, ambos en tonalidad menor. Estamos en este festival de bandola llanera hoy con grandes intérpretes, no solamente en la bandola, sino también tendremos cantantes que se hicieron acompañar por bandolistas y que convirtieron estas obras en célebres, como es el caso del maestro Dumar Aljure con Catira Casanareña, también con este golpe de garipola que se llama Llano Tierra Inolvidable, que ustedes irán escuchando en el transcurso de este programa. Así que continuamos con estos bordoneos de la bandola llanera. Vamos a traer ahora un golpe que es muy interpretado en los bandolistas, especialmente del departamento del Casanare. Lo hizo popular el maestro casanareño Jesús El Catire Morales a finales de los años 80. Vamos a escucharlo interpretando la cachicama y enseguida este otro golpe, golpe casanareño.

Jesús el Catire Morales nos entregaba las obras La Cachicama y Golpe Casanareño, en esta oportunidad acompañado por el maestro Leonardo Álvarez, aunque inicialmente estas obras y especialmente La Cachicama fue interpretada por el desaparecido Luis Quinitiva. Continuamos aquí en Radio UNAL, emisora de la Universidad Nacional de Colombia, con el programa Pincelada de Llano, hoy dedicado a este festival de bandola llanera. Uno de los grandes intérpretes de la bandola llanera es el maestro Juan Carlos Contreras, que además es un destacado cuatrista y compositor. Ha ganado en diversas oportunidades festivales como el Torneo Internacional del Joropo, como el Festival del Retorno en Acacías, el Festival Internacional Folclórico y Turístico de San Martín de los Llanos, también el Festival de la Frontera en Arauca. El maestro Juan Carlos nos va a traer dos composiciones suyas, la primera que tiene como título Bandolillando, y enseguida escucharán esta otra obra, ya como con un toque más moderno, Constelación y Pajarillo.

El maestro Juan Carlos Contreras, Juan Bandola, nos entregaba estos dos instrumentales, Bandolillando y Constelación y Pajarillo. Continuamos en este festival de bandola llanera en Radio UNAL, emisora de la Universidad Nacional de Colombia, en el programa Pinceladas de Llano, hoy con diversos bandolistas y también cantautores que ustedes están apreciando a lo largo del programa. Uno de los cantantes que más se ha hecho acompañar por la bandola y también por el bandolón ha sido el maestro Dumar Aljure Rivas. Fue el primero en popularizar una canción acompañada con la bandola a mediados de los años 70, Catira Casanareña, nació esta canción inmortal con la bandola del maestro Luis Quinitiva. Entonces, él nos va a traer dos de sus composiciones. Primero, Golpe de Garipola, Llano, Tierra Inolvidable, y enseguida los invito para que escuchemos Catira Casanareña.

Dumar Aljure Rivas, el trochador de la canta, nos interpretaba este golpe de garipola, llano, tierra inolvidable y catira casanareña, como les decía, esta canción que fue grabada a mediados de los años 70. En el año 2025 estuvo cumpliendo 50 años de haber salido esta canción. Ya han tenido ustedes la oportunidad de escuchar al inicio el golpe de Gabán, el pajarillo interpretado por el maestro Luis Quinitiva. Luego escucharon a Jesús el Catire Morales del departamento del Casanare interpretando la cachicama y golpe casanareño. Al maestro Juan Carlos Contreras con dos composiciones suyas, Bandolillando y Constelación y Pajarillo. Después al maestro Dumar Aljure con Llano, Tierra Inolvidable y Catira Casanareña. Para seguir adelante, ahora vamos a traer una de las grandes voces casanareñas que también ya se nos marchó, el maestro Tirso Delgado, gran cantante de pasajes, declamador también. Ese 6 por derecho que lo hizo muy famoso, Las Bellezas de Millano. Aquí en Bogotá incluso hay un grupo que se hace llamar Las Bellezas de Millano. Entonces, esta es una composición de un 6 por derecho que fue acompañado por el maestro Carlos Cuco Rojas. Entonces, vamos a escuchar al maestro Tirso Delgado con este pasaje también que a finales de los años 70 sonó mucho en las emisoras, especialmente del departamento del Meta y de Casanare, acompañado por el maestro Luis Quinitiva, Diosa Morena. Y ya cambiando un poco a un estilo más moderno, más contemporáneo, vamos a escuchar al maestro Reinaldo Armas, acompañado en la bandola por Héctor Hernández, con este pasaje que tiene como título Hoy me dices que te vas.

Tirso Delgado nos entregaba su pasaje Diosa Morena y el maestro Reinaldo Armas con Hoy me dices que te vas, una composición e interpretación suya. Continuamos en Pincelada de Llano aquí en Radio UNAL, emisora de la Universidad Nacional de Colombia, con este festival de bandola llanera. Ha sido muy grato estar con ustedes compartiéndoles un rato de la buena música. Y para despedirme, quiero dejarlos escuchando una de las grandes voces colombianas nacido en el departamento del Tolima, Raúl Numerao González. Él grabó esta obra a comienzos de los años 90, acompañado en la bandola por Héctor Hernández. Esta es una composición de César Cachi Ortegón, Flor de Cayena. Con esto me despido y nos encontraremos en 8 días con más música llanera en Pincelada de Llano. Hasta entonces.

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15: Cordial saludo para todos y todas las radioescuchas de Músicas de la Montaña. El día de hoy se encuentra con ustedes Renato Vélez, acompañado de dos visitantes representantes del Festival del Pasillo, que se celebra en Aguadas, María Doralba Arias Orozco, autora del libro Entre Acordes y Tradiciones, Festival Nacional del Pasillo Colombiano, y Lina Marcela Franco, representante de la Secretaría de Cultura, Turismo, Educación y Deporte del municipio de Aguadas. Pero que sean ellas las que se presenten y nos hablen un poco de sí mismas. Bienvenidas.
16: Buenas tardes, muchas gracias Renato y a todos los radioyentes. Yo soy María Doralba Arias Orozco, gestora cultural del municipio desde hace 55 años no más. En el año 71 empecé pues en Aguadas colaborando con todas las líderes educativas, cívicas, culturales y sociales. En primer lugar, en mi calidad de educadora, de rectora inicialmente de la Normal Claudina Mónera y luego del Liceo Claudina Mónera, simultáneamente pues colaboraba en todo esto que acabo de mencionar. Ya después, retirada hace más de 20 años, sigo todavía con el cuento de seguir de colaborar con todos los aconteceres y las dinámicas culturales del municipio.
17: Muchas gracias, Renato, por la invitación. Lina Marcela Franco Ríos, líder de turismo del municipio de Aguadas. Hago parte de la junta organizadora de la versión número 36 del Festival Nacional del Pasillo Colombiano. Actualmente, pues, trabajo en la oficina de turismo del municipio de Aguadas en temas culturales, apoyando todos estos procesos, y pues un gusto estar el día de hoy.
15: Bienvenida nuevamente, Dora, a contarnos un poco de cómo nace esta iniciativa del libro sobre el Festival del Pasillo. ¿Qué te motivó como a llevar semejante labor, que es un texto que se compone hasta el momento de dos tomos, y que nos contaste detrás de micrófonos que hay un tercero en ciernes? Pues ya nos contarás con detalle sobre qué va.
16: Exactamente, Renato. Yo vi nacer, crecer, decaer, renacer, fortalecerse y catapultarse el Festival Nacional del Pasillo Colombiano. Empezó esta idea en el año de 1989. Yo era rectora de la Normal Claudina Mónera. En octubre de 1990 se celebró la primera edición, y luego en el 92 la segunda, y en el 93 la tercera, y fueron pasando los años, y yo pues ahí estaba, primero en mi calidad de rectora y varias veces de integrante de la junta organizadora. Yo camino con una cámara fotográfica desde la edad de los 6 años, o sea, hace más de 70 años, entonces tomando foticos y escribiendo guioncitos y escribiendo oficios, porque a mí el alcalde me decía: vea, hágame el favor, el oficio para fulano. Yo les escribía el discurso a muchos alcaldes, les escribí yo los discursos de apertura del Festival del Pasillo, y hágalo el volante y diseñe el plegable. Y yo me fui llenando de archivos, pero también me fui llenando de un sentimiento, en el sentido de que estábamos teniendo un festival que cada vez era más grande y no había nada escrito, absolutamente nada escrito, y yo pues he sido amante de todo lo académico, de la historia, de la literatura, he tenido alguna facilidad para escribir, y en fin, entonces hace unos 7 años, bueno, yo en varias ocasiones les insinué a los alcaldes, hay que escribir la historia del Festival del Pasillo. Alcalde, vea, hay que recoger las memorias del Festival del Pasillo. ¿Dónde están los archivos? Nadie, hasta que por ahí en el año 19, el año anterior a la pandemia, me acerqué yo a una de las cogestoras del Festival del Pasillo, doña Dilia Sade Gómez, y le dije, doña Dilia, ¿qué vamos a hacer pues con el Festival del Pasillo sin historia? Yo ando diciendo que la historia es luz para iluminar los tiempos por venir. Yo acabo de crear en Aguadas el Laboratorio de Historia y Memoria Histórica, y la idea es esa, escribir la historia viva del pueblo aguadeño, yo digo, porque la historia es luz para iluminar los tiempos por venir. Llegó un alcalde y entonces pues me invitan a formar parte de la junta, y le digo, yo vea fulano, hay que pensar en rescatar la historia del Festival del Pasillo. Él no le dio importancia a eso y le dije, vea, pretender programar un festival sin conocer la historia es tanto como pretender construir un edificio sobre el piso sin bases. Hay que conocer la historia. Bueno, entonces ya con doña Dilia Estrada me dijo, Dora, eso lo tiene que hacer usted. Asuma usted esa tarea, que yo le colaboro económicamente y yo le colaboro con el gerente de la industria licorera de Caldas, que era el doctor Luis Roberto Rivas. Bueno, en esa llega la pandemia. En la pandemia se muere doña Dilia. Yo ya había empezado a escribir. No, yo vengo escribiendo desde hace 36 años. Yo tenía en mi computador una colcha de retazos de todo lo que acontecía en todos los festivales del pasillo. Entonces yo me puse a hilar esa colcha de retazos, a hacer una línea de tiempo, una línea de tiempo. Yo no tenía los recursos. Fue muy difícil porque en todas partes se encuentra uno gente que le ayuda a levantar las alas y otras que se la quieren cortar. Y hubo un momento en que yo sentí que me quisieron cortar las alas. Ahí está plasmado en mi libro. Y eso a mí me dio más coraje, máxime, cuando muchos estudiantes de la universidad, procedentes de Medellín, de Manizales, de Pereira, de Bogotá, elegían como tesis de grado, como tema para su tesis de grado, para su tesis doctoral incluso, el Festival Nacional del Pasillo de Aguadas, por el renombre que tenía. Entonces iban a Aguadas a buscar bibliografía y en la alcaldía lo remitían. No, aquí no hay nada, pero hay una señora que les cuenta todo. Entonces los mandaban a mi casa. Yo tuve que recibir muchos estudiantes de muchas universidades, incluso de México, que iban en busca de bibliografía y fuentes para nutrir sus tesis de grado, de especializaciones, de maestrías, de doctorado. Un día me llama el doctor Fabio López de la Roche, no sé si lo conozcan, de la Universidad Nacional, sede Bogotá. Y me dice, doña Oralba, yo sé que usted anda esto y esto y esto. Tengo un grupo de 10 estudiantes que están haciendo la maestría en proyectos culturales. Eligieron como tesis de grado la cultura en el paisaje cultural cafetero y concretamente eligieron Aguadas y Salamina. De Aguada necesitamos las fiestas del pasillo y nos dijeron que usted nos podía dar informe y que tenía material. Sí, doctor, tal cosa. Bueno, nos dimos una cita. Ellos se vinieron desde Bogotá. Nos reunimos en el Hotel Sueño Dorado con el doctor Fabio López de la Roche, un grupo de 10 estudiantes, 2 profesores. Mi sobrino Carlos Mario, estuvimos haciendo un conversatorio. Yo les dije todo lo que llevaba, lo que tenía. Les llevé material del que tenía yo desde 35 años atrás, por allá a la 1 de la mañana terminó la reunión, nos despedimos y cuando bajaba yo las escalas del hotel, se fue un joven detrás de mí, me dijo, doña Dora, por favor, deme bibliografía para yo acabar de complementar todo eso que usted dijo. Lo que usted dijo está muy interesante, pero ¿dónde puedo buscar yo en Aguadas, archivo, bibliografía, tal cosa? Le dije, vea joven, eso está aquí, en ninguna parte más la encuentre. ¿Y sabe qué me dijo él? ¡Ay, Dios mío! Doña Dora, perdóneme, yo le digo una cosa. ¿Y si usted se muere, qué? Ya no, si yo me muero, yo no sé. Entonces, eso a mí me dio más coraje. No, hay que escribir el libro. Y arranqué a escribir el libro sin el apoyo oficial, ni de municipio, ni de departamento en aquella época. En aquella época, hablo de épocas pasadas. Pero con eso y todo, bueno, yo presenté el proyecto al Ministerio de Cultura. lo presenté 8 días antes, por lo menos, ¿cierto?, de cerrarse la convocatoria. Lina me colaboró en la presentación del proyecto ante el ministerio, porque yo llevo más de 20 años de haberme retirado del magisterio y se me había olvidado ese tema. Entonces Lina con otra amiga me colaboraron a presentar el proyecto al Ministerio de Cultura. Finalmente el ministerio nos dio un apoyo de más de 30 millones de pesos. Un exalumno supo que yo andaba en este proyecto. Me dijo: señorita Dora, mi mamá me contó que usted andaba en este tema y yo le quiero colaborar. Mire lo que me dijo Fabio León. Es que cuando yo estaba en quinto de primaria, a mí me nombraron para un concurso de cultura general en Manizales y mi mamá me llevó donde usted a que me preparara, me dijo este joven que es un empresario riquísimo. Y usted me preparó y yo me gané ese concurso. Entonces yo le vengo a retribuir eso. Le sirven 20 millones de pesos. Me dio 20 millones de pesos. Otro exalumno me dio 5, otro exalumno me dio otros 5. La Cámara de Comercio de Manizales me dio 3. El proyecto me valió más de 100 millones de pesos. Yo recogí como 66, pero el caso fue que el proyecto salió. El proyecto salió. Para la presentación del libro, tuve una delegada del Ministerio de Cultura. La presentación se hizo en Aguadas, en el Teatro Bicentenario. Luego en la Academia Caldense de Historia, luego en la Academia Boyacense de Historia, en el Museo Otra Parte acá en Envigado. Y bueno, ya me pude dar a luz este hijo que se llama Entre Acordes y Tradiciones, Festival Nacional del Pasillo Colombiano, un libro de 630 páginas a todo color. Muchas de las fotografías son de mi autoría, con códigos QR a través de los cuales usted puede visualizar videos atinentes al tema. Y hay historias, tenemos aquí historias, anécdotas e imágenes. Yo recorrí varias ciudades del país con mi sobrino recogiendo los testimonios de personas que habían estado en el Festival del Pasillo, que se habían presentado y habían ganado, que se habían presentado y no habían ganado, que se habían presentado y creían que ganaban y no ganaron y quedaron más bien bravas con el Festival del Pasillo. Como el caso de un muchacho, Jordan Leandro Cruz, un pianista extraordinario, un muchacho de 13 o 14 años que se presentó varias veces y no ganó y él quedó aburrido. A él lo entrevisté, yo entrevisté mucha gente personalmente y también ya a través de estos medios digitales, y entonces así logré yo recopilar material por lo menos para 1000 páginas. Para 1000 páginas, mire, fuera de lo que hay en estos 2 tomos, yo tengo muchísimo material. Entonces ya ando con el tercer tomo. El tercer tomo va a incluir una adenda. En esa adenda vamos a tener lo que hizo falta en este primero y en este segundo tomo. Pero vamos a tener la edición número 31, 32, 33 y 34. Hasta ahí voy, muy adelante ya. Estamos esperando, si Dios me da vida y salud, la edición número 35, que es este año, para entregar Festival Nacional del Pasillo Colombiano, 35 años.
15: Aprovechando que tenemos a Lina acá al lado y que parece que, o parece no, doña Dora declara que tuvo parte en el comienzo pues del proyecto, contanos un poco de qué ha significado y qué ha representado contar ahora sí con un libro que hable de lo que es el pasillo y el festival propiamente del pasillo, como una de esas nuevas voces que hace parte de la Junta, a su vez que facilita pues la proyección del festival. ¿Cómo ha servido? ¿Qué ha significado para la Junta, para la sociedad?
18: Para Aguadas, como un sitio turístico, patrimonial, cultural, arquitectónico, yo creo que ha sido de mucha importancia el proceso de visibilización que le hemos dado a través de diferentes productos, experiencias, entidades, pero especialmente del Festival Nacional del Pasillo Colombiano. El festival se ha convertido en una de las plataformas culturales más importantes de la música andina colombiana, pero, como lo decía la señorita Oralba, durante muchos años se había estado perdiendo la información, los datos, la historia de nuestro festival. Yo creo que tuvo la vocería y la iniciativa de realizar este proyecto como proyecto personal, como lo dice ella, pero más que personal también ayudarle a la historia de nuestro municipio. Lo que no queda plasmado a veces no se conoce y lo hemos hablado muchas veces. Digamos que este compendio o este libro a través de sus 2 tomos hace un recorrido sobre los ganadores, las anécdotas, las historias, las desdichas también de un festival, las cosas malas que pasaron, una versión que no se realizó. Entonces es importante conocer, los afiches están plasmados en este libro, que muchas veces va llegando un afiche nuevo y pues, sí, se van perdiendo los anteriores y dónde queda recopilada toda esta información. Quiero también confesar en este momento que se ha convertido el material que se encuentra en este libro, en Entre Acordes y Tradiciones, digamos en ese apoyo desde la administración municipal y específicamente desde la oficina de turismo donde manejamos el festival, para muchas veces revisar nuestros ganadores de años anteriores, que a veces, cierto, las actas se pierden o se embolatan. Aquí está oficializado toda esa información y depositantes. Yo creo que más que ser un proyecto personal, le ha servido al municipio de Aguadas para seguir trascendiendo en su historia, conociendo la importancia de este proceso cultural que es el Festival Nacional del Pasillo Colombiano.
15: Muy bien, antes de continuar como conociendo un poco qué hay dentro del libro, ya hemos escuchado qué hay detrás, quisiéramos que Dora nos invite a escuchar un par de canciones en vista de que somos un programa de música, para que amenicemos y acompañemos la charla. Por favor, Dora.
16: En el año de 1990, en el Puente de Octubre, tuvimos la primera edición. Y de esa edición salió un pasillo que se convirtió casi en el segundo himno del municipio. La primera obra inédita vocal ganadora en el Festival del Pasillo titula Mi Sombrero Aguadeño. Su autor y compositor es un sacerdote jesuita, Juan José Briceño, que nunca había estado en Aguadas, nunca. Sin embargo, él conocía algo sobre este producto emblemático de Aguadas, que es el sombrero aguadeño, con una tradición de más de 200 años, y él compuso ese pasillo, cuya letra es hermosa y cuenta una historia. Dice: mi sombrero aguadeño de la palma de Iraca es la insignia de un pueblo, grito de una raza libre como el viento. Acompañó al abuelo por valles y montañas, acarició sus sienes y hoy es de sus canas abrigo y contento. Es un tema muy emblemático, muy lindo. Ese es el que vamos a escuchar a continuación en la voz de Beatriz Mora, una cantante antioqueña, fue la que llevó el padre Briceño a defender esa obra. También vamos a escuchar el tema Fantasmas, del autor y compositor antioqueño John Jairo Torres de la Pava. La cantante antioqueña Judy Estela Muñoz interpretó el tema Fantasmas, participando en la categoría de intérprete vocal, y ella ganó. Entonces esos son los dos temas que vamos a escuchar: Mi Sombrero Aguadeño de Juan José Briceño y Fantasmas de John Jairo Torres de la Paja.

0: Ediciones, Festival Nacional del Pasillo Colombiano en Aguadas Caldas. Imagina uno, pues por el título se debe centrar propiamente en lo que ha sido el comienzo y la consolidación del festival. Uno también imagina, como lector primerizo de la obra, que se encontrará entre sus páginas algo de la historia del pasillo, de cómo surge o cómo llega, cómo se consolida, qué lo diferencia tal vez de otros ritmos. Cuéntenos un poco sobre esto, por favor, Dora.
1: En el siglo XII nació el vals en Austria, primero entre los campesinos y luego llegó al área urbana. En el siglo XVIII el vals llegó a Francia y España, y a comienzos del XIX, en la gesta independentista, los españoles lo trajeron a nuestro territorio. Entonces empezó ese mestizaje no solo humano, sino el mestizaje cultural. En las altas cortes de la capital, la clase burguesa se entretenía bailando un ritmo que venía de Europa, pero que vino aquí a mezclarse con el ritmo de los indígenas, que era el torbellino. Llegó un momento en que ya no era ni vals ni era torbellino, sino que era una amalgama, una mezcla indoeuropea, la llamamos. Inicialmente la llamaron capuchinada del vals y el torbellino salió la capuchinada. En el año de 1843, algún fulano cuyo nombre no encontré dijo: bueno, no, esto hay que darle un nombre más elegante. Este es un baile que se baila en pequeños pasos, en pasillos. Ah, no, entonces llamémoslo pasillo. Desde 1843 se llama pasillo. Aguadas perteneció a Antioquia la Grande hasta el año de 1905. El 11 de abril de 1905 se creó el departamento de Caldas, pero nosotros heredamos toda esa cultura de los ancestros antioqueños, de los tiples, las guitarras y las bandolas. Entonces, a unas veredas de Aguadas llegaron dos familias, la familia de los Sánchez y la familia de los Hernández. Allí se casaron doña Domitila y don Rafael, doña Domitila Sánchez, don Rafael Hernández. Tuvieron unos hijos y los tres hijos mayores: Héctor nació en 1898, Gonzalo en 1899 y Francisco en 1903. Hubo cinco hijos más, pero quienes sobresalieron fueron Héctor, Gonzalo y Francisco. Aprendieron a ejecutar el tiple, la guitarra y la bandola. Ah, ¿por qué? ¿Por qué? Porque sus ancestros venían de Antioquia. Y en el año de 1883, unos tíos de los hermanos Hernández, Marco Sánchez, apodado Grillo Viejo, creó en Aguadas una banda, la banda de los Carrielones, la llamaron. Y esa banda se creó para amenizar el primer centenario del natalicio del Libertador, el 24 de julio de 1883. Y el 10 de diciembre de 1883 se inauguraba el templo parroquial de Aguadas. Entonces, con esa banda se celebró el primer natalicio del Libertador y la inauguración del templo parroquial. Esa banda se hizo famosa y de esa banda son herederos los hermanos Hernández, Héctor, Gonzalo y Francisco. Así fue como ellos ya de niños empezaron a ejecutar sus tres instrumentos con tanta habilidad, no hablemos de maestría todavía, con tanta habilidad que a comienzos del pasado siglo se les conoció con el nombre del trío de los niños Hernández. Ya estos muchachos empezaron a dar serenatas en el pueblo. Entonces el alcalde, que por las pesquisas que yo he hecho, encuentro que era el general Henao, un general, fue el alcalde de Aguadas, empezó a instigarlos porque hacían bulla llevando las serenatas a las muchachas. Y los instigó tanto que don Rafael y doña Domitila salieron con sus ocho hijos y emigraron hacia Manizales. En Manizales, ellos se enrolaron con un circo español, el Circo Riego. Se enrolaron en el circo y salieron hacia Venezuela. Y ya de Venezuela empezaron a recorrer los diferentes países del mundo. Bueno, pero toda esta historia es para contarle que ellos se hicieron famosos en el exterior, muy famosos, y en Aguadas no se les conocía. Entonces, don Marino Gómez Sada dijo: vamos a visibilizar a los hermanos Hernández a través del Festival Nacional del Pasillo Colombiano. Ah, pero no, ¿quién dijo que era del pasillo? ¿Quién dijo que era del pasillo? Que no, Marino. Existe el Festival del Bambuco no sé dónde y el Festival del Huila, las fiestas del Bambuco es de San Pedro y San Pablo. No hay un Festival del Pasillo, dijo Javier Ocampo López, que es el académico más brillante que ha dado Aguadas en toda su historia. Va a cumplir 87 años y lleva 42 años como presidente de la Academia Boyacense de Historia. Él dijo, Marino, no, hagamos un Festival del Pasillo. Y así nació el Festival del Pasillo en Aguadas, en el puente del 12 de octubre. Desde que se pensó en el festival, se dijo, lo vamos a hacer en el segundo puente de agosto. Y estaba programado para el segundo puente de agosto, con tan mala suerte de que en enero falleció intempestivamente don Marino Gómez Estrada, el gestor del Festival del Pasillo. Y a raíz de eso, doña Dilia, su esposa, en medio de su derrota, digamos, familiar, con 5 o 6 hijos, ella dijo, yo me voy a echar al hombro el Festival del Pasillo para honrar la memoria de Marino. Entonces no se hizo en agosto, sino en octubre. Y ahí empezó todo. Fue exitoso el Festival del Pasillo hasta el año 2001. En el año 2002 empezó la debacle. En el 2, en el 3 mataron al alcalde de Aguadas en esa época de violencia que estábamos viviendo. Y en el 4 fue peor, y el 5 y el 6. Y en el 2007, una semana antes del Festival del Pasillo, lo suspendieron. Lo suspendieron. Fue el único año que no se realizó. En el 2008 empezó a resucitar. Y hoy lo tenemos en un nivel altísimo porque la mayoría de los alcaldes se han preocupado mucho por cada día levantar más el nivel del festival, y en la actualidad el alcalde Fabio Gómez Mejía le ha dado toda la importancia del mundo al Festival del Pasillo. Es un certamen de resonancia nacional e internacional. A él llegan turistas de los diferentes confines de Colombia y del mundo. Todo esto lo tenemos registrado acá. Lina, creo que decía ahora, por la ley 983 del 12 de agosto de 2005, fue declarado Patrimonio Cultural de la Nación. Y se están haciendo como los primeros acercamientos para declararlo Patrimonio de la Humanidad. Yo le dije a Andrés que le iba a compartir una entrevista que me concedió la maestra Susana Asensio, una española que tiene cercanía con la UNESCO y que ha estado interesada en hacer esta gestión. Entonces ella hace 2 años me concedió una entrevista y ella encontró muy viable que ya teniendo la memoria 7 del Festival del Pasillo pudiéramos llegar a tener esa declaratoria.
0: Muy bien, antes de continuar con la conversación, invitamos a Dora a que ella a su vez nos invite a escuchar otros 3 pasillos, por favor.
1: Bueno, hay otro pasillo muy emblemático, supremamente emblemático, que fue Pasillo, un tema titulado Pasillo, autor y compositor Guillermo Calderón Perdomo, huilense, uno pita. Y él llevó para defender este pasillo a una niña menor de edad, de nombre Nigirea Alarcón. Ustedes ya conocen a la gran Nigirea Alarcón.
0: Que ya es una gran artista
1: internacional. Mire, aquí le encontré. Mire quién era Nigirea Alarcón cuando fue al primer Festival del Pasillo. Mire la foto de Nigirea Alarcón cuando fue. Era menor de edad. Y ella aquí nos cuenta la anécdota de cómo llegó a Aguadas. Le dice el maestro Calderón Perdomo, yo necesito que usted me vaya a defender este festival en Aguadas. Ella no sabía qué era eso. Le pidió el permiso al papá y la mamá. Ellos muy temerosos dejaron ir la niña menor de edad. Y en fin, ellos se quedaban pendientes en la finca en Garzón Huila, de que la niña va a concursar. No había estos celulares ni todos estos aparatos. Y en fin, ellos estaban en el campo. Nigiré se comunicaba con ellos, vea que pasé a la final, qué tal cosa. Entonces ya el día de la final, cuenta Nigiré, aparece aquí en el libro, cuenta Nigiré, el día de la final los papás y la familia muy entusiasmados porque la niña pasó a la final, entonces no entraba la, se-

0: interpretación que por primera vez en el Festival del Pasillo se dio la medalla de excelencia, el premio a la excelencia Marino Gómez Estrada. Anteriormente, en 1991, 92, 93 y 94, se entregaba el Pipintá de Oro, una estatuilla del Pipintá de Oro en homenaje al cacique Pipintá. Pero en 1994 se entregó por primera vez a Nigiré Alarcón el premio a la excelencia Marino Gómez Estrada por su tema Pasillo, que tiene una letra hermosa. Dice por allá: y sé de un lugar en el mundo enclavado en montañas de un Caldas profundo, en donde crece la esperanza cuando con tus notas te echas a volar. ¿Cuál es ese lugar en el mundo? ¿Usted sabe? Guadas, claro.
1: Guadas.
0: Pasillo, poema de vino, aroma de cedro, cantar campesino. No importa si otros te ignoraron, pero yo no puedo, yo te quiero, dice ahí Calderón Perdomo. Entonces ese es el tema que vamos a escuchar, Pasillo, de Guillermo Calderón Perdomo, en la voz de Nigiré Alarcón.
1: Qué bonito. Escuchemos otro, si le parece bien.
0: Escuchemos un pasillo instrumental, también ganador en el año de 1994. Ocupó el primer puesto en conjunto instrumental el grupo Yuma de acá de Medellín, con el tema El Trébol Agorero de Luisa Calvo. Entonces ese es otro tema que vamos a escuchar. En nuestro Festival del Pasillo le decía al comienzo que es una toda una amalgama de expresiones culturales. Tenemos el concurso de intérpretes vocales, solistas, duetos, tríos, conjuntos mixtos. Interpretación instrumental, solistas, duetos, tríos, conjuntos mixtos. Coreografía en pareja, coreografía en grupo, obra inédita vocal, obra inédita instrumental. Los antioqueños siempre han participado en el Festival del Pasillo y han sido muy ganadores. El conjunto Yuma, en la categoría instrumental, ganó con el Trébol Agorero de Luisa Calvo. Ese es el que vamos a escuchar a continuación.

0: El tiempo pasa volando y más cuando se disfrutan pues como las conversaciones y sobre todo pues como hemos podido disfrutar, escuchar a Dora hablarnos un poco de su proyecto y de lo que ha sido recuperar ese registro del Festival del Pasillo en Aguadas. Para cerrar, quisiéramos que la autora nos cuente un poquito de manera breve cómo es la estructura de los dos tomos que hay hasta ahora, que encuentra uno en su interior, y obviamente cerrar con música.
1: Sí, en el interior del libro encontramos, digo yo, un fascinante recorrido de 3 décadas a ritmo de pasillo. Incluye todos los textos en los cuales yo describo el día a día de cada Festival del Pasillo, unos con mayor profundidad, otros con menos profundidad, porque infortunadamente hubo algún descuido con el tema de los archivos. Hoy en día, la actual administración está muy interesada en recuperar no solo estos archivos escritos, sino las memorias musicales. Entonces va a encontrar el día a día de cada Festival del Pasillo. Va a encontrar anécdotas como la que les acabo de relatar de Nigiré
0: Nigiret.
1: Alarcón, la anécdota de Nicolás Lerma, que fue otro que llegó al primer Festival del Pasillo, un folclorólogo, y él tiene una anécdota pero deliciosa. También la va a encontrar ahí. Yo recogí anécdotas y tiene imágenes, muchas de las cuales son mías, y tiene códigos QR para que a través de su celular usted pueda tener un acercamiento a lo que ha sido el Festival del Pasillo. Son 660 páginas en total.
0: ¿Dónde se puede conseguir el libro?
1: El
0: ¿Aún se
1: libro,
0: consigue en librerías? No
1: no,
0: sé.
1: no, no se consigue en librerías porque uno lleva los libros a las librerías y se quieren quedar con toda la plata. Entonces yo los libros los he ido vendiendo, a veces se venden, otras veces no tanto, pero por ejemplo de la Universidad de Caldas, el año pasado me pidieron 10 libros. Ayer una persona me dijo, vea, fulanito de tal cumpleaños, y es una persona que le encanta leer y está interesado en el Festival del Pasillo, tiene libros, ¿sí? Entonces los libros los vendo yo. Ahí hay una tarjetica donde dice el número donde se pueden adquirir. Lo estamos también subiendo a Amazon. No he terminado el proceso, pero con Carlos Mario lo estamos subiendo a Amazon.
0: Perfecto. Aprovechamos antes de cerrar el programa para agradecerle a Dora Arias su presencia, también a Lina Marcela Franco, que también nos acompañó, a Don Jorge Benjumea, que por supuesto está en los controles dándonos su apoyo. Por favor, Dora, cerremos con un pasillo como es debido.
1: En el año de 1999, novena edición del Festival del Pasillo, ganó como intérprete vocal Kirlianit Cortés, un quindiano, con un tema de un español de nombre de Vicente Medina. Un tema de Vicente Medina, el autor es Vicente Medina y el compositor, si es un antioqueño, Jorge Molina Cano, en la voz de Kirlianit Cortés, es el pasillo Las Acacias, es un pasillo muy emblemático que cuenta una historia muy bonita de una casa que ya no vive nadie en ella. Le cuento de Kirlianit Cortés. Él ganó en el Festival del Pasillo en el 90 y de ahí salió para Austria como maestro de la Escuela de Niños Cantores de Viena. Muchos de los artistas ganadores del Festival del Pasillo se han catapultado a los más grandes escenarios del mundo, como este. Entonces vamos a escuchar Las Acacias en la voz de Kirlianit Cortés, ganador como intérprete vocal en el año de 1999. Y la gracia que les cuento de Cortés es que como ganador del Festival del Pasillo se catapultó a la Escuela de Niños Cantores de Viena, donde entiendo que todavía se desempeña.
0: Una vez más, agradecemos a Lina Marcela, a Dora y a ustedes, Radio Escuchas. Hasta una próxima oportunidad. No sé si se quieran despedir cortico las invitadas.
2: Muchas gracias por este espacio, por permitir seguir visibilizando este tipo de procesos y proyectos de recuperación de la memoria histórica del festival y del municipio de Aguadas. Muchas gracias.
1: Para hablar del Festival del Pasillo nos podríamos quedar un mes aquí sentados en esta cabina. Pero si usted quiere saber del Festival del Pasillo, vaya a Aguadas y vívalo. Este año vamos a celebrar la edición número 35 con bombos y platillos, porque eso es lo que quiere el alcalde. Y Lina, que hace un tiempo viene siendo pues muy líder en el Festival del Pasillo, y la edición de este año va a ser espectacular. Muchísimas gracias.

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Bienvenidos, bienvenidos, es Aquí Canta el Vallenato. Este es el programa de la Radio UNAL que originamos en los 98.5 de la frecuencia modulada desde Bogotá, Uriel Gutiérrez, Gorgona, y para 100.4 de la misma frecuencia en la ciudad de Medellín, en la capital de la eterna primavera. Y es el espacio dedicado a los cantos, los cuentos, las historias, las leyendas de la ciudad de los Santos Reyes, del cacique Upar, de la vieja provincia de Padilla, de esa exuberante y real maravillosa región ubicada entre la Sierra Nevada de Santa Marta y la Serranía del Perijá, de los hoy departamentos del Cesar, La Guajira y Magdalena, y en su momento Magdalena Grande, conocida de esa manera esa región, del viejo Bolívar Grande o Gran Bolívar y sus extensos sabanales cordobeses y sucreños, del Caribe eterno de Macondo.

En cualquier parte del mundo, en cualquier lugar del planeta, usted nos puede escuchar a partir de la página web, de la llamada radio web o radio digital de este espacio, de esta emisora, radio.unal.edu.co, radio.unal.edu.co, y se puede comunicar, nos puede contactar al correo electrónico oficial de este espacio, el único que existe, que es vallenato@unal.edu.co, vallenato@unal.edu.co, y también lo puede hacer, contactarse con este programa, con este espacio, al 301-241-3033, 301-241-3033. Allí, de acuerdo con la comunicación que usted envíe a cada uno de estos medios, el correo electrónico o el teléfono de este programa, usted va a recibir, quienes aún no lo tengan, ya esta semana fueron enviados todos los libros digitales, electrónicos, a quienes lo solicitaron la semana anterior, 10 libros de los casi 20 que este programa y este periodista han entregado en estos casi 20 años de existencia de este programa. En la asistencia técnica, la consola sonora en Bogotá, Luciana Avendaño. En la ciudad de Medellín, Ronald Villa. La producción, presentación y dirección del periodista Mauricio René Pichot Elles.

Gabriel Escorcia Gravini les recitaba versos, le cantaba, le contaba sus historias, sus penas y sus escasas alegrías a los muertos allí en un cementerio atlanticense muy cerca de la capital del Caribe. Y eso lo llamó la gran miseria humana. Una madrugada de regreso de alguna de sus presentaciones en el Caribe, Lisandro Mesa Márquez, quien había llegado a esta existencia en Los Palmitos, eso queda en el departamento de Sucre, escuchó en la lejanía a un grupo de borrachos extraviados y trasnochados cantando a grito herido, con todo el sentimiento de que es capaz la profundidad de lo que se siente, de lo que se lleva en los adentros, en el Caribe eterno, estos versos. Decidió ponerles música, una música de ese Caribe eterno. Guarachas, muchos aires, muchos ritmos, interpretó el maestro Lisandro Mesa Márquez con este acordeón. Estos episodios, estos hechos, trascienden en el Caribe eterno. Allí es posible encontrar a alguien cuya llegada es anunciada por un enjambre de mariposas amarillas. Son episodios que debían ocurrir en las paredes, en los interiores de las casas, de los lugares de ese Caribe eterno, en los patios, en donde se forjan y nacen muchos de los relatos y de la narrativa de este escenario real maravilloso. Un hombre grande, tal vez el más en la historia de este país, convirtió esa cotidianidad, esas vivencias diarias y real maravillosas en una atmósfera, en un escenario absolutamente creíble para el resto del mundo. Ese hombre se llamó y se llamará para siempre Gabriel García Márquez. Los cantos vallenatos parieron un Nobel de literatura que fue premiado en diciembre de 1982 en la gélida Estocolmo, en Suecia, en el viejo continente. Hoy, en Aquí canta el vallenato, segunda emisión de Macondo se cuenta, Macondo se canta.

Cada vez que Gabriel García Márquez regresaba a Cartagena de las Indias, como diría el maestro Nafer Durán Díaz, y se lo encontraba, le decía con algo de envidia y con mucho de aprecio, de amor, de querencia por su persona, por la de él, la del maestro Adolfo Pacheco, y muchísimo de admiración, cómo era posible que Pacheco y muchos de los poetas populares, de los trovadores de esta expresión, en 4 o 5 minutos como mucho, pudieran narrar, pudieran contar y pudieran agarrar la esencia de lo que un escritor como él, ya galardonado con el máximo honor de la literatura en la existencia, pudieran hacer eso, pudieran contar en ese escaso tiempo todas estas historias, todos estos cuentos. Y siempre le alabó lo que significaba la nostalgia en el insumo, en la materia prima para las inspiraciones del maestro Adolfo Pacheco. Un hombre que pintó con versos, que dibujó con palabras los colores de la nostalgia, de la alegría, de la esperanza, de la tristeza. Este es uno de sus más trascendentales cantos, es absolutamente bellísimo. Y en una de sus expresiones acude al español antiguo, a una palabra que llegó desde esas épocas, desde esos años en donde los mal llamados conquistadores arrasaron con estas tierras. Un maravedí, una moneda de poco, de escasísimo valor. La versión la hace el mismo maestro Adolfo Pacheco. Lo acompaña Ivo Luis Díaz Ramos, el hijo de Leandro, siempre Leandro. Oyen Aquí Canta el Vallenato, segunda emisión de Macondo se cuenta, Macondo se canta, y se llama El Pintor. Es un merengue maravilloso.

La noche estaba muy bella y el aire muy sonoro, y en una dalia de oro semejaba cada estrella, y la brisa sin querella, por ser voluble y ser vana, en esta mansión arcana corría llena de embeleso, dejando sus frescos besos en las miserias humanas. La luna seguía brillando en el azul de los cielos, y las nubes con su velo, sin miedo, la iban tapando, y en procesión pasando por la inmensidad, por esa inmensidad que contemplaba cada noche, una inmensidad secreta, iba la brisa inquieta y retozaba en el saúco que emperlaba con su luz Diana, la novia del poeta. Era una inmensidad que merecía la contemplación de Gabriel Escorcia Gravini, este hombre que por padecer de lepra fue confinado por su familia allá en la primera mitad del siglo XX en el patio de la casa familiar. Era una enfermedad que lo atosigó desde siempre, y a partir de todas esas vivencias, de toda esa cotidianidad, de toda esa angustia, muchas tristezas que llevaba en sus adentros, brotaron estos versos eternos de la gran miseria humana.

No fue un delito exclusivo de el Caribe ni de este país. Si bien nació como un flagelo, también tenía un componente de aceptación social en muchos de los escenarios de esa geografía real maravillosa en el norte del territorio nacional. Recordemos también todas las dificultades sociales, económicas y de orden público que generó en un país como los Estados Unidos la fabricación y comercialización ilegal del alcohol. Esa comercialización ilegal de muchos elementos, sobre todo electrodomésticos y bebidas también en el Caribe eterno, fue conocida y fue llamada como el contrabando. Recuerdo que, y no es una apología al delito, tenía una aceptación y muchos de esos contrabandistas eran mirados y eran considerados casi que como héroes por gran parte de la sociedad. Había una tesis absolutamente deleznable, pero cierta, evidente, y era que ¿para qué se pagaban impuestos si estos iban a ser robados por los funcionarios públicos y por los servidores que estaban a cargo del Estado? Entonces, por ejemplo, en el Caribe, la gente prefería comprar una botella de whisky de contrabando a una de importación legal. El maestro Rafael Calixto Escalona Martínez tenía entre sus afectos a un hombre que fue vital y al que quiso mucho, sobre todo al que admiró mucho, al Tite Socarrás, Tite con T y T, Tite Socarrás. Este contrabandeaba café y contrabandeaba otros productos desde el Cesar y la Guajira hacia las islas del Caribe, y desde allá regresaba en barcos con whisky, con bebidas, con colonias, con otros elementos que comercializaba en su tierra. En una de esas faenas históricas fue interceptado por una fragata de la Armada colombiana, armada que también en esos tiempos contrabandeaba cuando sus miembros, sus integrantes viajaban al exterior y regresaban del mismo. Recordemos las causas del naufragio de la embarcación del náufrago, narrado por Gabriel García Márquez en el relato de un náufrago. La embarcación zozobró precisamente porque venía repleta de electrodomésticos de contrabando. El maestro Rafael Calixto Escalona Martínez visitó al Tite Socarrás, si se quiere, solo unas horas después de la interceptación de la fragata Almirante Padilla, a la nave que traía el matute, así le llamaban también al contrabando, de regreso a tierras colombianas. Y de la inspiración del poeta de Patillal nació esta historia, brotaron estos versos. Yo quiero presentar esta interpretación que a este periodista siempre le ha parecido magnífica, en una extraordinaria voz de otro sucreño, paisano de Lisandro Mesa, Juan Piña Valderrama, y se llama, del maestro Rafael Calixto Escalona Martínez, El Almirante Padilla, allá en la Guajira arriba, donde nace el contrabando. Hoy en Aquí Canta el Vallenato, Macondo se canta.

0: Calavera que infeliz te besó en luna de plata, ¿y por qué te encuentras ñata si era larga tu nariz? ¿Dónde está la masa gris de tu cerebro pensante? ¿Dónde está el bello semblante y tus mejillas rosadas que a besos en noche helada quiso comerse un amante? Yo soy el cráneo de aquella a quien le cantaste un día, pues más que no lo merecía, porque no era así tan bella. Como la primera estrella del oriente, el tulipán, donde las auroras dan el rocío que se deslíe, decía el maestro Gabriel Escorcia Gravini, el que de mí se ríe, del mañana se reirán. La gran miseria humana, Gabriel Escorcia Gravini.
1: Estaba allí de perverso.
0: Ese contrabando que reseñaba hace algunos minutos antes del canto del maestro Rafael Escalona dio paso a unas prácticas y a un negocio mucho más rentable para quienes lo ejercían. Desde los años 60 se instauró, entre comillas, el tráfico de marihuana. Y entonces allí en esa sociedad llegó a incrustarse de manera arbitraria una nueva clase social conocida como los marimberos. Esos contrabandistas de marihuana enviaban la hierba, la punto gol, era una de las variedades, punto rojo creo que también, hacia los Estados Unidos, que allí era consumida de manera ávida por los norteamericanos. Esa bonanza, que fue conocida de esa manera como la bonanza marimbera, generó que, por ejemplo, el departamento del Cesar perdiera sus cultivos y su vocación algodonera. Posteriormente a eso, llegó de manera miserablemente casi que eterna el tráfico de cocaína, que aún se mantiene desde territorio colombiano, mexicano, ecuatoriano, ya de una forma creciente en estos últimos años, hacia los Estados Unidos, hacia Europa y hacia otros continentes. De forma muy curiosa, esas grandes potencias que a partir de su demanda de consumo estimulan la siembra, la oferta, cuestionan y persiguen al campesino que siembra hoja de coca. La hoja de coca no es un cultivo ilícito. La hoja de coca es un cultivo de uso ilícito. Llevo años haciéndome una pregunta y es elemental y sencilla, y creo que cualquiera la pudiera contestar. Si bien los narcotraficantes que envían la droga a los Estados Unidos, a Europa, son capturados y son procesados, muchos de ellos extraditados a los Estados Unidos, en donde llegan a acuerdos con las autoridades a partir de entrega de dineros y de bienes, no hay un solo narcotraficante de esos inversionistas que le compran la droga a los colombianos, a los mexicanos, a los peruanos, a los bolivianos, no hay un solo narcotraficante de Estados Unidos o de Europa preso, detenido ni condenado. 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

En ese Caribe eterno predomina obviamente la raza negra, estoica, digna, absolutamente maravillosa, porque al Caribe fueron llevados muchos de los negros que, como lo dice el maestro Joe Arroyo en su Rebelión, los traían en esos barcos negreros desde el África. No eran esclavos, los hicieron esclavos en este país, en este continente, en Latinoamérica. Pero de aquí muchos se rebelaron. Bencos Biojó, uno de ellos. Y desde el San Basilio de Palenque, el primer palenque libre de América Latina, en el departamento de Bolívar, cerca de Cartagena de las Indias, muchos salieron, por ejemplo, a conformar esa localidad, por llamarla de alguna manera, conocida como Chambacú. Era un cinturón de miseria por las dificultades económicas y sociales que allí padecían los negros que salían de San Basilio de Palenque. Absolutamente inconfundible el fenotipo de los negros históricamente en la humanidad. En ese Caribe, y a partir de ese fenotipo, en Mariangola, en el departamento del Cesar, por la presunta comisión de una infidelidad, se generó un canto y fue cuestionada y fue censurada una mujer quien parió un hijo, un bebé, que no correspondía a las características físicas que debía tener porque su papá era un negro mariangolero. Del maestro Ovidio Granados, sus amigos, sus cercanos, lo llamaron en vida y para siempre será el maestro Villo, y se llama El Cachaquito.

¡Qué bella letra! Y qué hermoso este ritmo, este aire, esta interpretación del maestro, con mayúsculas y en negrilla, Lisandro Mesa Márquez, de Los Palmitos, en el departamento de Sucre. Una tierra absolutamente real, maravillosa. ¿Por qué esto no es un canto vallenato? Si esto también es una narrativa, es un relato y es canto de provincia, es música de la provincia. Es Aquí Canta el Vallenato, son los 98.5 de la frecuencia modulada desde Bogotá. Aquí originamos Uriel Gutiérrez, Gorgona, y para 100.4 de la misma frecuencia en la ciudad de Medellín.

Me fui a... Usted puede escribirnos, puede enviar un mensaje de texto, de voz, de audio al 301-241-3033, 301-241-3033 y también al correo electrónico oficial de este espacio que es vallenato@unal.edu.co, vallenato@unal.edu.co y va a recibir a vuelta de correo electrónico, como ya lo hicieron muchísimos de los oyentes que escribieron desde el sábado pasado, 10 libros de los casi 20 que este periodista ha entregado en estos casi 20 años.

0: años de existencia, de señal al aire de Aquí Canta el Vallenato. 301-241-3033, 301-241-3033, y usted va a tener allí en su correo electrónico 10 libros del cantar de la provincia del Caribe Eterno. También puede hacerlo al correo electrónico vallenato@unal.edu.co.
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0: Ovejas es una bella población del departamento de Sucre, trascendental por su vocación campesina, agrícola, de cultivos. No quisieron sino vivir tranquilos, siempre felices, adorando y queriendo y sobre todo disfrutando ese entorno real maravilloso con que la providencia los premió. Sin embargo, allí la violencia miserable que ha querido carcomer a este país, especialmente en los últimos 100 años, muchos analistas ubican el inicio de esa violencia a partir de diciembre de 1928, cuando en Ciénaga un grupo de trabajadores que solo pedían unas mejoras laborales fueron asesinados por orden de la United Fruit Company de los Estados Unidos, para variar, por miembros del ejército regular colombiano. El pueblo asesinando al pueblo para satisfacer intereses extranjeros. Esa zona de los llamados Montes de María en el departamento de Bolívar, eso en su momento fue el Bolívar Grande, reitero, lo que hoy son Córdoba, Sucre y Bolívar. Y allí queda Ovejas. En esa tierra extraordinaria se lleva a cabo en cada octubre, sí, en cada octubre, el Festival Nacional de Gaitas, Francisco Girene. Este periodista ha tenido el privilegio de estar allí en ese festival en varias ocasiones. Es absolutamente maravilloso. En esas tierras se estrelló un bus de esos de pueblo, orgullosamente de pueblo, cargado con gasolina, con bastimento, así se le dice en el Caribe, a los insumos para la comida, al ñame, a la yuca, a la papa, a la mazorca. El vehículo iba repleto y obviamente al colisionar contra una estructura de tierra, explotó. Falleció mucha gente y de manera muy particular, como solo ocurre en el Caribe Eterno, uno de los sobrevivientes era el invidente del pueblo. Nunca nadie se explicó cómo había podido salvarse de aquella tragedia. El canto es absolutamente fantástico. Es otro relato, es otra narrativa del Caribe Eterno. Hoy en el Macondo se cuenta, Macondo se canta. Yo quiero presentar esta versión sobre la que he dicho muchas veces que fue muy bien lograda. La grabó el acordeón de Israel Romero con la voz de Giancarlo Centeno. El siniestro de Ovejas. 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

0: Es aquí canta el vallenato, originamos en los 98.5. Esto es la frecuencia modulada desde Bogotá, Uriel Gutiérrez, Gorgona, y para 100.4 de la misma frecuencia en la ciudad de Medellín. Usted puede escribirnos a vallenato@unal.edu.co, vallenato@unal.edu.co, y va a recibir a vuelta de correo electrónico allí en su buzón digital a partir de la tarde de este sábado 20 de junio 10 libros de El Caribe Eterno, de los cantos provincianos, de las canciones, de las expresiones auténticas, de las vivencias y de la narrativa del Caribe Eterno. También puede hacerlo al teléfono 301-241-3033, 301-241-3033. Allí usted también puede dejar un mensaje de audio y comunicarse, decirnos lo que nos quiera contar. 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Don Mauricio, buenos días. Gracias por enviarme los libros digitales. Te amplificamos desde el portal de Transmilenio del 20 de julio, Diego Bedoya. Gracias, Diego, a usted. Caramba, un abrazo grande a usted, Diego Bedoya, y a todos a quienes nos escuchan allí. Eso es suroriente de Bogotá, pegado a los cerros orientales de la capital del país. Un abrazo grande, Diego, y todos los saludos, todos los afectos a la audiencia que amplifica este espacio, este programa, en el portal de Transmilenio del 20 de julio. Diego Bedoya envió su mensaje, su texto, al 301-241-3033, 301-241-3033. Desde el portal del 20 de julio nos vamos a Monterrey, México. Desde allí escribe Joseph Banda. Dice, hola, buen día. Saludos desde Monterrey, México, allí en Norteamérica. Un saludo, Joseph. Un abrazo grande y gracias por escribir, gracias por escuchar este programa, por comunicarse con este espacio. Querido Mauricio René, gracias. Me alegra escribirte por este medio en este día soleado y hermoso que hace aquí en Bogotá, desde nuestra bella Colombia. Un cordial abrazo. Te agradezco enviar los libros por este medio. No se los puedo enviar por este libro, por este medio. Es necesario que usted, por favor, me escriba su correo electrónico para enviárselos a su correo electrónico, a su buzón digital. Por WhatsApp son muy pesados, me dicen, y no se puede sino por correo electrónico. Escribe a alguien que firma como Mauro Tocayo. Por favor, escríbame su correo electrónico y allí se los enviaré. Un abrazo grande. Más comunicaciones al 301-241-3033, 301-241-3033. Son las que puedo leer en estos momentos, las del correo electrónico. Las leo a partir de la tarde de este sábado. No lo puedo hacer acá, no tengo cómo hacerlo. Buen día, maestro Mauricio, gracias por los libros. Noel Arturo Ariza Marín, desde Madrid, Cundinamarca, esto es occidente de Bogotá. También desde allí, desde el occidente de la capital de la República, nos envía su comunicación Saúl Buitrago. Ya Luciana tiene el audio de Saúl. Adelante, Luciana, gracias.
1: Mauricio, buenos días, ¿cómo está? Ahora escuchando al almirante Padilla me acordé un amigo que tuve que fue a la guerra de Corea. Me contó que casi se hace realidad la maldición que dejó el Tite Socarrás sobre el almirante Padilla, el buque de la Armada, y que estuvo a punto de ser derribado por un petardo, un artefacto que mandaron de un submarino el enemigo. Casi que lo hunden por allá en esas regiones cuando estaban en la guerra de Corea. Eso me contaba el hombre y siempre poníamos ese disco para acordarnos de eso. Fue un voluntario que se fue para la guerra de Corea y me contó ese asunto. Vale, Mauricio, gracias. Cuídense mucho.

Muchas gracias, Saúl. Allí en Funza, también occidente de Cundinamarca, y gracias también por esa historia de su amigo en la guerra de Corea. Allí fuimos de manera voluntaria. Muchos de los colombianos fueron a librar también esa guerra ajena, una confrontación que no nos pertenecía, que no nos pertenece. Es aquí Canta el Vallenato, son los 98.5 Bogotá, 100.4 de la frecuencia modulada Medellín, 301-241-3033, 301-241-3033 y vallenato@unal.edu.co, vallenato@unal.edu.co. Usted puede escribirnos allí a esos dos destinos y va a recibir 10 libros electrónicos a partir de la tarde de este sábado. 10 libros electrónicos del Caribe Eterno. Glacial comarca de las miserias humanas. Allí también se habla distinto, diferente. Este programa ha tenido varios capítulos de Así se habla en Macondo. Es una forma muy particular de decir muchas cosas. Se habla hasta con gestos, se habla con monosílabos. En el Caribe Eterno, el maestro Camilo Namén Rapalino llegó a esta existencia en Chimichagua, otra hermosa palabra, otro bello nombre de origen indígena del Caribe Eterno. Es un poeta popular fantástico. Siempre digo que es grande físicamente y grande desde lo más profundo de sus adentros, de su alma. Doña Cristina diría en Cartagena de las Indias, está cayendo un chis-chis. Un chis-chis es un sinónimo de sereno, de lluvia fina, de lluvia pertinaz, delgadita, dirían otros. El maestro Camilo Namén le cantó a un amor esquivo con este bello nombre, el chis-chilito, hoy en Aquí Canta el Vallenato, Macondo se cuenta, Macondo se canta.

Buen día, dice este oyente. No leo el resto, Noel, porque no soy maestro, no se preocupe. Le agradezco mucho por sus generosas palabras. Buen día, Mauricio, gracias por los libros. Noel Arturo Ariza Marín, desde Madrid, Cundinamarca. Es inmensa la sintonía de este espacio en todo el territorio nacional y por fuera del mismo, en el centro del país. Muchas gracias a todos ustedes, de verdad. Siempre vivo muy agradecido con toda la audiencia de este espacio en estos casi 20 años. Noel Ariza, desde Madrid, desde esa sabana occidental del departamento de Cundinamarca. Estoy escuchando Aquí Canta el Vallenato. Quiero recibir los libros que mencionan en el programa. Muchas gracias. Escribe alguien que firma como Patricia R. Con mucho gusto, Patricia. Se los enviaré. Hola, buen día. Saludos desde San Mateo. Me encanta la música y estoy muy triste por escuchar tantas historias olvidadas y con tanto dolor oculto en los corazones. Gracias por los libros al correo, escribe Andrea. Los escucho y aprendo mucho de ustedes. Dios los bendiga siempre. A usted también, Andrea, un abrazo grande. Y de la tristeza también se aprende. Con la tristeza también se llega a las alegrías, a todos esos recuerdos que los portugueses ubican con una palabra que es bellísima, saudade. Hola Mauricio, excelente programa que rescata obras maestras del vallenato. Abrazos, Ricardo Vargas, compañero de RTVC Inravisión. Claro, el conductor de Noches de Opinión. Ricardo, un abrazo grande. Gracias por comunicarse, gracias por escuchar este espacio. Usted tiene la retribución allí también con Noches de Opinión de parte de este periodista. Gracias Mauricio René por la aclaración. Mi correo electrónico, este es el oyente que firmó como Mauro y que no había enviado su correo. Ya lo tengo. Mauro, con mucho gusto le enviaré 10 libros electrónicos del Caribe Eterno. A usted también, Ricardo. A todos a quienes escriban a vallenato@unal.edu.co, vallenato@unal.edu.co y al 301-241-3033. Siempre me demoro un poco en la tarde-noche de los sábados porque es un envío que se hace uno a uno, es decir, a cada correo, para no involucrar correos conjuntos ni colectivos, pero se los envío a cada uno de los oyentes desde este espacio. vallenato@unal.edu.co, vallenato@unal.edu.co y 301-241-3033. Usted puede escribir allí a esos dos destinos y le enviaré 10 libros del Caribe Eterno. Desde mi hermosa Zipaquirá, en compañía de mi amada Consuelito, gracias Mauricio por tan lindas narraciones macondianas y alegrarnos los sábados con la música más linda, la de acordeón. Escribe Héctor Orlando Aguirre Cifuentes. Un abrazo grande, Héctor Orlando, y a su querida Consuelito, como usted, a su amada Consuelito, como usted la llama. Y de verdad un agradecimiento por estar allí tanto tiempo escuchando y escribiendo a este espacio. Hola, buenos días. ¿Qué programa? Me llena de alegría todos los sábados. Ustedes sí saben lo que es la música, llena de historias y crónicas de nuestra bella patria. Soy Diana María González, una boyacense viviendo en Bogotá, que le encanta la música vallenata, pero solo esa, la que ustedes me ponen todos los sábados. Muchas gracias por todo el sentimiento que le pone a su programa y pone su correo electrónico. Con mucho gusto, Diana María González, una boyacense en la capital del país, le enviaré los 10 libros del Caribe Eterno. Y a todos a quienes escriban a vallenato@unal.edu.co, vallenato@unal.edu.co y al 301-241-3033. 10 libros electrónicos digitales de la historia del Caribe, de los relatos de Macondo.

0: En ese Macondo que es el Caribe, en ese Caribe que es Macondo, hoy Macondo se cuenta, Macondo se canta, un hombre que ni siquiera sabía escribir, nunca había ido a una capacitación educativa, a una escuela, a una primaria, mucho menos, obviamente, y lamentablemente a un bachillerato. Eran visibles, evidentes y abundantes por infortunio de cada uno de los miembros del Caribe Eterno, las dificultades para acceder a una educación gratuita, a una educación de siquiera mediana calidad. Este periodista lo ha bautizado de manera respetuosa, cariñosa y sobre todo con mucha admiración como el indio maravilloso, Máximo Móvil. Desde allí, desde ese Caribe Eterno, no sé cómo le llegó la información, no sé cómo la conoció, no sabía leer siquiera. Le pidió al médico surafricano Christian Barnard, que por la primera mitad de los años 70 era una figura mundial a partir del trasplante de corazones, que le cambiara su corazón al indio Máximo Móvil, al indio maravilloso, por otro que fuera más fuerte y que le permitiera soportar todos los dolores, las angustias, las penas que implicaba amar a una mujer, a un amor esquivo. El maestro Máximo Móvil, y se llama, quiero presentar esta versión. La primera tal vez fue la que grabó Beto Zabaleta con el acordeón de Beto Villa, Beto Zabaleta del Molino, Guajira, en el sur, y Beto Villa de Pibijay, en el Magdalena. Esta fue muy bien lograda también. La interpreta Pitacoco, no sé qué querrá decir Pitacoco Álvarez, del maestro Máximo Móvil, el indio maravilloso, aunque sufriendo te olvido.
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Aquí canta el vallenato.

Buenos días, señor Mauricio René. Tuve la oportunidad de conocerlo antes de la pandemia y usted en su programa entregaba casetes y yo me gané algunos. Así que fui en dos ocasiones a la emisora y le llevaba cafecito y roscones, dice esta oyente. Eran momentos en que algunos intérpretes entregaban compactos, unos 5 o 10 compactos, y se le entregaban de manera física a los oyentes. Le agradezco, me envíe los 10 libros electrónicos a mi correo electrónico. Soy egresada de la Facultad de Ciencias Agropecuarias, de la Universidad Nacional, me imagino. Respecto a sus comentarios sobre el cultivo de coca en esa región del Caribe, le cuento que otro de los golpes que han recibido esas comunidades fue la entrega de minas de carbón del Cerrejón a una multinacional. Tuve que ir a revisar unos cultivos de cacao apoyados por el Ministerio de Agricultura y Desarrollo Rural y encontré que los campesinos no tenían agua, ya que el río fue desviado hacia las minas de carbón y la dinamita que tuve oportunidad de oír rompía la roca, así que la comunidad se quedó sin agua. ¡Qué maltrato a nuestras comunidades campesinas! María Teresa Moreno, ingeniera, agrónoma y socióloga. Es poco más o menos la práctica del fracking, cuando se busca petróleo perforando con taladros y con agua repleta de químicos el suelo más profundo para intentar localizar este combustible fósil mandado a recoger desde hace muchos años. Muchas gracias, María Teresa. Y con mucho gusto le enviaré a su correo electrónico que detalla acá los 10 libros del Caribe Eterno. El maestro Nando Marín fue un rebelde, un contestatario que siempre contó las vivencias, la cotidianidad. Y sobre un hecho similar, muy parecido, tal vez el mismo al que cuenta María Teresa Moreno en este correo, en esta comunicación, de su inspiración brotó este canto, que también es una crítica social a esa expansión, a esa presencia de las multinacionales explotando de manera inmisericordia, miserable, los recursos naturales de este país, dañando, erosionando el entorno, el ambiente. La interpreta su hijo, Juan Pablo Marín Álvarez, del maestro Nando Marín Lacutir. Una crítica acérrima, cruda y sobre todo real. Sobre este tema del río que desviaron hay una investigación del periodista Gonzalo Guillén que fue trasladada a un documental que se llama El río que se robaron. Ocurrió en Macondo, desviaron y se robaron un río para favorecer intereses de multinacionales de recursos fósiles. Se llama La Dama Guajira.

Para los japoneses, su carbón de piedra. Para los europeos, su carbón de piedra. Para los gringos, su carbón de piedra. Y nosotros, que comamos mierda. Como termina, el coronel no tiene quien le escriba cuando la mujer, en el punto cúspide de su desesperación por la falta de recursos, de dinero, porque el coronel no recibía una pensión prometida durante muchos años a un veterano de la Guerra de los Mil Días, le preguntó que qué iban a comer. Escuché hace algún tiempo, y lo he contado en algunas ocasiones en este espacio, que cuando no tengamos comida, tendremos que probar si los billetes se pueden comer.

0: 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Lo mismo que si lo hace al 301-241-3033. 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
0: El maestro Ignacio Vázquez Cantillo es un abogado prestigioso, enamorado de su tierra y siempre cercano a la tradición del Caribe eterno. Llegó a esta existencia en La Paz, a ellos se les llama pacíficos. La Paz queda en el Caribe eterno, en el hoy departamento del Cesar, a 20, 25 minutos por carretera desde el viejo Valle Querido. De su inspiración, unos versos magníficos los interpreta Ivo Luis Díaz Ramos con el acordeón de Almes Granados. El poeta y el río que muere.

Hola Mauro, te escribe Alejandra Serrano Rico, la hija de Alfredo Serrano Zavala. Te recuerdo con gran cariño y quisiera que le mandaras un saludo a mi suegra Ruth Elena Hernández, quien te escucha siempre y le encanta tu programa. Escucharte me acerca un poco a mi papá, quien sabrás está fuera del país. Bien sabes que le encanta el vallenato y aprecia y valora con gran cariño tu amistad. Abrazo, Mauro. Mi papá me acabó de enviar tu número. Gracias. Un abrazo grande y qué alegría. Alejandra Serrano Rico, hija de un querido, de un apreciado y colega grande, Alfredo Serrano Zavala. Gracias, Alejandra, por sus palabras que me llegan al fondo del sentimiento. Y saludos de nuevo a

0: Quien quiera imprimirlos, obviamente para el uso personal, lo puede hacer. Para muchas personas aún es mucho más valioso la lectura física de un libro, de unas hojas, de papel, sentir esa sensibilidad del papel lo hace a uno más feliz que leer de manera digital. Pero hay otros quienes prefieren hacerlo electrónicamente. vallenato@unal.edu.co es el correo electrónico donde usted puede escribir y comunicarse también al 301-241-3033. Luciana tiene un audio de otro oyente que deja su mensaje en este número, en el 301-241-3033.
1: Buenos días, Mauricio. Gracias por hacernos los sábados placenteros a esta gente del Caribe que reside fuera de sus ciudades. Gracias, mil gracias.

Muchas gracias a usted, a este Caribe que escucha este espacio aquí en la capital del país, en la capital de la República. Son los 98.5 en la frecuencia modulada Bogotá y 100.4 la ciudad de Medellín. La luna su luz ponía sobre... Infinidad de ritmos, de aires que nacen, que se generan de forma espontánea. Yo quiero reiterar siempre una frase del maestro, querido amigo, apreciado, siempre lo recuerdo con enorme afecto, al maestro Emiro Zuleta Calderón. Lo vi en sus horas últimas, antes de partir hacia la eternidad allí, en un lecho, en un centro asistencial del norte de la capital de la República. Me decía en muchísimas ocasiones: Mauricio, yo no soy compositor. A mí los versos y la melodía me llegan de forma improvisa, de improviso me llegan. Y no sé por qué, pero una voz me dicta lo que debo expresar desde mi sentimiento y me guía por la melodía también. Yo quiero que ustedes escuchen esta letra de manera muy detallada, porque es absolutamente sentida, nace de lo más profundo de la inspiración del maestro Leonardo Gamarra, un sabanero. Y de nuevo hago la pregunta que he reiterado, creo que desde siempre: ¿por qué esto no hace parte de lo que de manera errónea en mi consideración se llaman cantos vallenatos? Esto nació como un porro, que es otra de las innumerables expresiones, aires del Caribe eterno. Es una letra absolutamente fantástica del maestro Leonardo Gamarra y se llama Imágenes.

0: 301-241-3033, 301-241-3033. Mensajes de audio, de voz, a ese WhatsApp, a ese número de teléfono. Amanda, ya Luciana lo tiene allí.
1: Hola, muy buenos días. Escuchándolos aquí desde Ciudadela con Subsidio. Soy Luz Amanda Escobar y escucho su programa en compañía de mi esposo Rodolfo. Para mí es muy grato poderme comunicar con ustedes y decirles que me gusta mucho su programa y disfruto mucho todos los comentarios, todo lo que dicen de las canciones, de los cantantes, me encanta mucho. Entonces, los escucho desde hace rato. Espero seguir en sintonía. Chao.
0: Muchas gracias, Luz Amanda, allí en la Ciudadela con Subsidio. A usted y a su esposo Rodolfo, gracias por la sintonía, por escucharnos, por escribir y por dejar su mensaje de audio. Un abrazo grande, les enviaré los libros digitales a su correo electrónico. Dulcelina es otra oyente de hace muchos años de este programa, también deja un mensaje de audio, de voz, de texto.
2: Muy buenos días, don Mauricio, del programa Aquí Canta el Vallenato. Gracias por tan maravilloso programa. Soy Dulcelina Aguirre, de la tienda Dulce, Villas de San Joaquín, localidad 19, Ciudad Bolívar. Yo fui a un evento que hubo en el 2018 con mi nieto al Centro Comercial Calima. Allá lo distinguí a usted. Además, he estado en la emisora reclamando libros que me han regalado. Muchas gracias. Quisiera que, por favor, no sabía que se podían sacar físicamente. Me gustaría que me enviara los libros. Y agradezco mucho. Excelente día. Hay veces no lo escucho porque estoy validando mi primaria en Sierra Morena, entonces me queda muy difícil, en el CEDIT, Ciudad Bolívar. Y como hasta ahora estoy haciendo primero en primaria, bueno, estaba haciendo porque ya empiezo el otro ciclo. Muchas gracias, Dios los bendiga.
0: A usted, Dulcelina, qué bella historia. Y siga adelante, por favor, continúe validando su primaria. El conocimiento siempre está al alcance de cada uno de nosotros. Y un pueblo informado, una persona informada, no es susceptible de manipulación. Por favor, continúe adelante y cuando se gradúe, por favor, nos invita a la ceremonia. Con gusto estaremos acompañándola. Un abrazo grande, Dulcelina.
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0: Me envía una corrección un querido amigo de este programa, de este periodista, de este espacio y también oyente de hace muchos años. Buenos días, Mauricio René. La versión de Aunque Sufriendo Te Olvido fue con Emilio Oviedo y Beto Zabaleta. Aquí con mi gran amor, Cielo Esperanza, boyacense pero gustándole el vallenato. Javier Camilo Polo Hernández, Gran América. Eso es calle 26, sur occidente de la carrera 30. Gracias, Javier Camilo. Un abrazo grande y también gracias por la corrección. Todo lo que usted... Creo que ya no nos queda más espacio, Luciana, sino para un canto, ¿cierto? Quiero que escuchen de nuevo, por favor, de manera detenida y en lo más profundo de su alma, de sus adentros, incluyan, metan para siempre estos versos del maestro Leonardo Gamarra. Imágenes.

Qué bello, qué linda expresión del maestro sabanero Leonardo Gamarra, Imágenes. Todo lo que usted quiera decir sobre este espacio lo puede hacer a vallenato@unal.edu.co, vallenato@unal.edu.co, y allí va a recibir a vuelta de correo digital electrónico en su buzón 10 libros de todos los que hemos entregado en estos casi 20 años. También lo puede hacer el 301-241-3033, 301-241-3033. Usted puede escribir y dejar un mensaje de audio, de voz, a ese número de teléfono. En Bogotá, la asistencia técnica, Luciana, muchas gracias. Luciana Avendaño, por toda la colaboración, por todo el empeño en los 98.5 de la frecuencia modulada. En Medellín, Ronald Villa. La producción, presentación y dirección del periodista Mauricio René Pichot. Ella es en el Caribe Eterno. Solo podía ocurrir allá, porque hoy en Aquí Canta el Vallenato, Macondo se cuenta y se canta, había un hacendado que le ofrecía al diablo cada año un trabajador a cambio de una cosecha. Del maestro Nando Marín Lacutir, y se llama La Bola de Candela. La producción, presentación y dirección, reitero, del periodista Mauricio René Pichot Elles. Delis Villarreal, In Memoriam, un abrazo grande. Hasta siempre, soy Caribe, soy del patio.

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0: comenzó, ya, aquí estamos en Por las Venas del Caribe. Sean todos ustedes bienvenidos, oyentes de Radio UNAL. Sean todos ustedes, pues, estamos con ustedes, muy agradecidos porque estén con nosotros hoy en la sesión de Por las Venas del Caribe del 14 de marzo, el segundo programa del mes de la mujer, el segundo programa del mes que se escribe con M. A todas nuestras oyentes, un abrazo, un agradecimiento, por supuesto, también porque nos acompañan cada vez en este Por las Venas del Caribe. 310-206-9480 es el WhatsApp para que ustedes nos acompañen, interactúen con nosotros y pues podamos saludarlos y que ustedes, si así lo desean, nos saluden por las plataformas de Facebook, de YouTube. Estamos también con la gente de La Guía de la Salsa y la gente de mundosalsero.com, John Girado, Enrique Sánchez, toda la gente que hace salsa también en los diferentes medios, en medios alternativos, en línea, y que están con Por las Venas del Caribe. Gracias a todos ellos, un abrazo. Está con nosotros Milton León, buenos días, bienvenido.
1: Manuel, muy buenos días. Javier, muy buenos días a toda la mesa de trabajo, a todo nuestro personal técnico. Muchísimas gracias por asistirnos y especialmente saludamos a todos nuestros oyentes, o los que asisten por las ondas hercianas en los 98.5 y en los 100.4 en la ciudad de Medellín, y a todos los cibernautas también, todos los que nos sintonizan por las redes. Bienvenidos a esta nueva edición de Por las Venas del Caribe. Estamos aquí con ustedes para acompañarlos durante estas dos horas nuevamente, como todos los sábados, aquí con ustedes para interactuar y compartir estas músicas que tanto nos gustan. Sean bienvenidos.
0: Eliana Lucía Roa y Ronald Villa hacen parte del equipo de producción que está hoy con nosotros en Por las Venas del Caribe. Gracias a ellos, porque gracias a ellos nos escuchan ustedes en la 100.4 en Bogotá, en Medellín, 98.5 en Bogotá, y también gracias a ellos están ustedes escuchándonos a través de la app de Radio UNAL, donde están los cuatro canales de Radio UNAL: 98.5 Bogotá, 100.4 Medellín, está también Radio UNAL Web y Podcast Radio UNAL. Javier Egas Otero, bienvenido, buenos días.
2: Buenos días, don Manuel Durango, buenos días a Milton León, buenos días también a nuestro apoyo técnico en las ciudades de Medellín y de Bogotá, Eliana Roa en la ciudad de Bogotá y Ronald Villa en la ciudad de Medellín. Muy buenos días para todos y muy buenos días para ustedes, que ustedes ya están sintonizando este programa, este nuevo capítulo de Por las Venas del Caribe, todos los cibernautas y a todos los radioescuchas, los que se sintonizan también por los 98.5 en la ciudad de Bogotá y los 100.4 en la ciudad de Medellín. Bienvenidos todos.
0: Muy bien, nos vamos a iniciar el programa el día de hoy, que está variado, está crossover, dirían en las discotecas. Hoy es una rumba crossover y pues cada uno de nosotros tiene hoy su propio playlist. Sin hacer spoiler y solamente una explicación muy cortita, ¿de qué trata la suya, Javier?
2: Bueno, la pregunta está un poco difícil porque está bien variado. Está bastante variado. Hay algunos rezagos de lo que fue el sábado anterior aquí en Por las Venas del Caribe, programa totalmente dedicado a las mujeres. Entonces traemos un poco también de estas mujeres que hacen la salsa, protagonistas de la música del Caribe. Pero también nos vamos para diferentes épocas y por ahí una efemérides. Tengo una efemérides interesante también de la salsa. Eso es mi playlist.
0: Sin hacer spoiler y corto, don Milton, ¿de qué tratará la suya?
1: Variada también, pero sobre todo, bueno, tenemos como siempre variedad en lo contemporáneo. Recurro también a algunos temas para recordar el pasado. Y bueno, y tendremos nuestro dos con el mismo sabor el día de hoy.
0: Ese nombre, omítalo. Búsquese otro. Póngale como quiera, menos ese nombre.
1: ¿Listo? Bueno, bueno.
0: Rebautícelo. Si necesita padrino,
2: dos con
0: avisa.
2: El mismo swing.
0: Si necesita padrino, avisa, pero rebautice el chino.
1: Bueno, está bien.
0: Entonces, bajo ese punto de vista, yo creo que mi playlist se asemeja al de ustedes en cuanto a variedad, pero de tiempo. ¿Y por qué en cuanto a variedad, pero de tiempo? Porque el invitado el personaje o lo que yo invité para hoy por las venas del Caribe es uno solo, un instrumento, el piano. La variedad está en que vamos a escuchar, si el tiempo no lo permite, dentro de mi playlist, pianos de distintos momentos musicales, hechos por grandes figuras que a veces no suenan tanto por acá, a veces suenan mucho. Y pues de eso va el playlist, que va incluso a batear de primero por sorteo. ¿En qué consiste el primer batazo del día de hoy? También es un rezago, como diría Javier Egas Otero, de lo que sucedió la semana anterior. La semana anterior hicimos un especial con las mujeres que hacen salsa. Yo voy a seguir con una mujer. Vamos a arrancar este primer batazo con una mujer. Pero una mujer que decía ella era refistolera. A mí me causó muchísimo curiosidad qué es eso de refistolero. Y me fui al diccionario. Antes uno decía que se iba al diccionario. Mentiras, me fui para ChatGPT, le pregunté qué es refistolero o refistolera. Y me dice que es un adjetivo coloquial usado principalmente en Venezuela, Cuba, República Dominicana y Panamá, que describe a una persona afectada, redicha, ostentosa, presumida o pedante. Uy, de refistoleros está lleno. En algunas zonas de Canarias, España también se usa para referirse a personas malcriadas, contestonas o entrometidas. Mis refistoleros contertulios, vamos a escuchar a una mujer cubana, pianista, que yo la vine a conocer hace muchísimos años en un tema de Eddie Palmieri, un tema larguísimo, y que todo el mundo decía, ponga ese disco para que gane tiempo. ¿Se acuerdan del tema de María Cervantes? Que era un tema largo. Pero resulta que María Cervantes es la hija de un señor de nombre Ignacio Cervantes, que tuvo como 13 hijos y le decía a la gente que ya tenía tantos hijos y con su hija iba a montar una orquesta. Y pues parece ser que María, desde muy niña, ya se comió el cuento del papá y se quiso convertir en artista. Bailaba, tocaba piano y terminó haciendo su carrera como pianista, como cantante y como compositora. La gran María Cervantes, una institución dentro del piano, posiblemente no como lo conocemos, pero la introducción musical de lo que nosotros llamamos salsa, María Cervantes, y allá como que oculta posiblemente, no tan nombrada como nombraron a los pianistas que vinieron después y que incluso van a venir después aquí por las venas del Caribe, pero que tiene una historia enorme que incluso merecería mucho más tiempo que esta introducción que le estamos haciendo porque de María Cervantes hay muchísimo de qué escuchar y muchísimo de qué hablar. Va a ser María Cervantes la que inicie nuestro por las venas del Caribe el día de hoy. No sé si Milton me levantó la mano o no.
1: No, sí.
0: Bueno, entonces vamos a arrancar con María Cervantes, un tema viejo. Pues imagínese, lo hace la maestra María Cervantes. Esto se llama A los frijoles caballo. María Cervantes, pianista, porque el piano hoy viene por este lado de por las venas del Caribe, por este lado del playlist. Aquí está entonces.

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0: Muy bien, ahí está entonces este primer segmento musical de Por las Venas del Caribe, que luego de la gran María Cervantes se fue a abrirle camino al son, Milton León. ¿De qué se trataba?
1: Claro que sí, estábamos escuchando Ábrele Camino a Milton, una composición de Elio Rebé Matos, y que ha sido reinterpretada muchísimas, pero muchísimas veces, y pues traíamos aquí la versión de un personaje que inició su trayectoria musical en Nueva York y que participó con varias charangas de Nueva York en los años 80, con la Charanga América, una de ellas, por ejemplo, una de las charangas reconocidas en Nueva York. Les estamos hablando del señor Charlie Donato, contrabajista, que aparte de participar y de su gusto musical, además por la música cubana, él es de origen puertorriqueño. Más o menos a finales de los años 80 regresó a Puerto Rico e integró la orquesta de Gilberto Santa Rosa en sus inicios. Entonces, recientemente en el año 2012, sacó su primer trabajo musical en solitario y lo llamó Charlie Donato y su son ideal. Y aquí entonces escuchábamos en Por las Venas del Caribe esa versión de Ábrele Camino a mi Son, composición de Elio Rebé Matos. Aquí Charlie Donato pasó por las venas del Caribe.
0: Gracias, señor. Luego vino Javier Egas con El Cantante de Cartel. Supongo que una sesión, sí, desde la Loma, ¿no, Javier?
2: Sí, señor. Este tema fue grabado totalmente en vivo en una sesión desde la Loma, ya con Norberto Vélez. Pero no solamente los protagonistas están ahí, Norberto Vélez, como siempre, y Carlitos García, que es su compañero de fórmula ideal, sino toda esa agrupación que ellos hacen llamar ahora la Fuerza de Choque. Ese es el nombre que le dan a esa agrupación, que es la fuerza, digamos, de la sangre nueva puertorriqueña. Y ahí podemos decir que está Carlitos García, por supuesto, en el piano, en la dirección musical, Jorge Yadiel Santos en el saxofón, Manolito Rodríguez en el timbal, Gerardo Rivas, que ese era el otro NG2 junto con Norberto Vélez, en la conga y la voz, Caibán Vega en la trompeta y la voz, y J. Ruiz en la trompeta también. Esa fuerza de choque que ellos se hacen llamar también el SWAT musical de Puerto Rico, nosotros diríamos el SMAT musical, la fuerza de choque, así se llama esta nueva sangre salsera puertorriqueña que interpretaban este tema que, a propósito, pues está dentro de la línea melódica y la línea editorial correcto, porque resulta que muy poca gente sabe que este tema que se llama El Cantante de Cartel, que es bastante conocido porque Gilberto Santa Rosa y su orquesta lo hicieron famoso por allá en 1986, cuando lo grabaron por primera vez. Pues poca gente sabe que es autoría precisamente de Charlie Donato. Este Cantante de Cartel es autoría de Charlie Donato.
1: Javier, complemento un poco. De hecho, este tema fue grabado por Gilberto Santa Rosa también. Y adicionalmente, quiero resaltar que esta es tremenda orquesta, tremenda banda. La cuerda de vientos, o sea, se nota, digamos, un trabajo importantísimo, unos arreglos importantes para toda esa cuerda de vientos. Además que Jorge Yadiel Santos también es uno de los grandes cantantes jóvenes, aparte de tocar saxofón, es uno de los grandes cantantes y promesas vocales de la salsa puertorriqueña. Entonces esto que está trabajando Carlitos García y además las sesiones desde La Loma es muy importante para la trascendencia de nuestra música, de la música que nos gusta. Entonces muy, muy, muy buen tema.
0: Bien, en el 300-206-9480 pues vamos a estar comunicándonos con nuestros oyentes y les vamos a reforzar la invitación con quienes se comuniquen hoy, 300-206-9480, solamente por ese canal, nos digan: quiero estar en el homenaje en vida a la salsa en su cuarta edición. Entonces les vamos a entregar dos invitaciones a cada uno de ellos para que vean el próximo 18 de abril a José Mangual Jr., Héctor Pichi Pérez, Pedro Conga, Luigi Tetsidor en escena. Imagínense todos esos. Exponceña, Mangual estuvo con, bueno, Mangual, imagínense, el barranquillero arrebatado.
1: Willy Colón.
0: Con Willy Colón. Pichi Pérez, ya dije, ¿cierto? Pedro Conga. Luigi Tetsidor, el de este, bueno, el de Nací Moreno, ¿no?
1: Nací Moreno.
0: Sí, señor. Bueno, todos estos van a estar el 16 de abril, todos ellos. Sábado 16 de abril, y pues vamos a invitar a algunos de los oyentes de Por las Venas del Caribe, con muchísimo gusto. Quienes nos escriban 300-206-9480, pues van a tener la posibilidad de asistir. Vamos a continuar con música, Javier Egas Otero. Vamos a continuar con usted, con su playlist que viene a continuación, pero espéreme porque se me perdió el que
1: el manual.
0: El manual del usuario, ya lo encontré aquí, el manual del usuario, pues porque para graficar lo que usted nos va a presentar, lo encontré. Presente, okay. Señor.
2: Perfecto, bueno, ahí estamos viendo en la imagen la carátula del disco Te Lo Digo Cantando, de Las Caramba. Muy, muy interesante esta agrupación de Barcelona, España, radicadas pues en Barcelona, España. Es un conjunto de

También está la flautista panameña Angie Ovín, que a veces es reemplazada por María Gil, que es valenciana. Está también la bajista habanera Libet Ojeda y la timbalera catalana Rita Baulida. También la pianista argentina Natasha Arizú. Ellas son Las Caramba, un grupo que le canta a la fuerza de la mujer, a la fuerza interna, a la fuerza musical, a la fuerza existencial de las mujeres. Me gusta muchísimo esta agrupación de Las Caramba, que nos trae siempre música fresca y música muy alegre desde Barcelona, España. Escuchemos de su disco Te lo digo cantando, el tema No todo es lo que parece, Las Caramba.

0: Muy bien, señores, entonces continuamos con nuestro segmento, o continuábamos más bien, con este segmento musical, con tres piezas, dos de ellas, la segunda y la tercera, precedían a Las Caramba. No, mentiras, sí precedían a Las Caramba. Luego vino este personaje, otro de los pianistas que hemos traído para el programa de hoy, el gran Noro Morales. Seguimos recorriendo el tiempo y al paso que vamos a llegar, no voy a poder con tanto pianista que trajimos. Y es que definitivamente ha sido, el piano es una de esas piezas, es uno de esos elementos fundamentales de la salsa. Yo aquí me pongo a pensar y creo que no hay nada de lo que llamemos salsa que no tenga piano. Si ustedes recuerdan algo, me ayudan. Pero yo en este momento, un tema de salsa que no tenga piano, pues ahí sí, no sé si eso se dé. Lo estoy escuchando.
1: Los hay.
0: ¿Señor?
1: Los hay.
0: ¿Cómo cuál?
1: Los hay porque es que el instrumento armónico y melódico en algunas orquestas fue la guitarra. Entonces hay agrupaciones que se dedicaron a hacer este tipo de músicas del Caribe únicamente con guitarra y pues no traían piano.
0: Bien. Noro Morales, nacido en Puerta de Tierra, en Puerto Rico, un 4 de enero del año 1911, era quien estábamos escuchando en este momento. Era un héroe boricua, conocido porque pues fue de los primeros que llevó, a mí no me gusta mucho el término, pero pues se usa, ¿no? La música bailable a ciudades como Nueva York. Esto era la música bailable de aquel entonces. No me gusta el término, no porque no sea bailable, sino porque, no sé, me parece a veces cuando en otros tiempos uno hablaba de música bailable a cualquier tipo de música, a la música. ¿Se acuerda de cuando usted ponía música en la fiesta de su casa, que estaba su familia y le decían, ponga algo más bailable? Y ese algo más bailable era cualquier cosa. Entonces, a veces ese música bailable pues no sonaba chévere, por lo menos para mí. Luego de Noro Morales y la tanda, la cerrábamos con Gustavo Colón, Así Vivo Yo, Milton León.
1: Claro que sí, Manuel. Gus Colón y la Orquesta Colón, en los tiempos recientes, yo creo que en los últimos 20 años, tal vez, pronto más, en los últimos 30 años, ha sido recordado por un tema que grabaron por allá a finales de los 70 que se llama Adán y Eva. Algunos, no sé, por algún aspecto comercial y de difusión radial, lo llamaron Sentencia China, si no estoy mal. Pero en esa época grabaron ese tema que se llama Adán y Eva. Pero hoy les trajimos de Gus Colón y la Orquesta Colón, un tema diferente grabado en 1976. Así Vivo Yo, con obviamente los arreglos de Gustavo Colón o Gus Colón y con la vocalización del recordadísimo Edgar Aponte, que todavía están dando de qué hablar y han participado por acá en Medellín en las, ¿cómo se llama?, en las Estrellas Vivas de la Salsa, en ese
0: Leyendas Vivas de la
1: en
0: Salsa.
1: En las Leyendas Vivas de la Salsa. Esa reunión de artistas que se hace periódicamente en Medellín. Entonces, por aquí pasó Gus Colón y la Orquesta Colón, y así vivo yo.
0: Bien, vamos a continuar entonces con este Por las Venas del Caribe. Vamos a saludar a nuestros oyentes, si les parece, señores.

Estamos en sintonía con nuestros oyentes a través de Twitter, @Venas del Caribe, y en Facebook, por Las Venas del Caribe.

0: Muy bien, 300-206-9480. Ustedes nos escriben a ese WhatsApp, ya lo han hecho. Y bueno, vamos a invitar a nuestros oyentes a este homenaje en vida a la salsa. José Mangual Jr., Héctor Pichi Pérez, Pedro Conga y el gran Luigi Tetsidor van a estar el próximo 16 de abril en la ciudad de Bogotá presentando pues un espectáculo sensacional y estamos invitando a nuestros oyentes. Entonces, don Javier, no, permítame, yo primero saludo, por favor, a nuestros oyentes, también a quienes nos están acompañando a través de la guía de la salsa.com. La familia Chagoyá reporta en guía de la salsa sintonía desde la Ciudad de México. A esta hora también está Rafael Jiménez, María Leguizamón, Luz Mari Forelo, Douglas Silva desde Caracas, Venezuela, escuchando por las venas del Caribe. Para ellos un abrazo y muchísimas gracias. ¿Usted, don Javier, qué tiene?
1: Bueno, yo tengo varios saluditos que comenzaron a llegarnos desde muy temprano, reportando su sintonía, como siempre aquí en cada sábado sensacional. Don Pachito Gutiérrez está en total sintonía, está por allá en la zona del Parway, aquí en la ciudad de Bogotá. Un saludito bien especial para él, para sus hijos Irenita Gutiérrez y Juan Francisco Gutiérrez. Juan Francisco es estudiante de la Universidad Nacional de Colombia y su hija Irenita ya casi, porque se va a graduar dentro de muy poco y también va a ingresar a la Universidad Nacional de Colombia. También vamos a saludar a don David Hernán Campos, que está en sintonía desde Atlanta, en el estado de Georgia, en los Estados Unidos. Vamos a saludar muy, muy, muy especialmente a Gaby Egas, que está cumpliendo 18 añitos y está muy bien acompañada de sus amigos. Entonces vamos a saludar a toda su gente, a sus amigos que le están celebrando sus 18 añitos. Isabela Gómez, Orianita Rodríguez, Juanita Martínez, Alejandra Rosso, María Sofía Lemus, Amalia Yopasa y Simón Acevedo. Esos son los amigos de Gaby que están en total sintonía por las venas del Caribe celebrando los 18 años. Tenemos aquí unos saluditos que me van llegando por las redes. Mientras tanto, le doy vía a don Manuel para que
0: bien, mientras yo hago. Muchísimas gracias. Nos unimos desde acá, por supuesto, un saludo para Gaby. Llegó a la mayoría de edad. Eso no quiere decir, don Javier, que usted ha perdido o ha terminado o ha concluido con su responsabilidad con Gaby. Entonces, siga así, por favor. Le vamos a recordar a nuestros oyentes, un abrazo para Gaby, 18 muy bien cumplidos años. 300-206-9480, únicamente WhatsApp, por favor. No podemos responder llamadas telefónicas, únicamente WhatsApp, para que puedan acompañarnos al 16 de abril a el evento que vamos a, bueno, que vamos a poder disfrutar el 16 de abril. Espérenme porque yo les estoy diciendo mentiras, es 18 de abril. 18 de abril, ¿listo? El 18 de abril. Tengo por acá, buenas tardes, felicitaciones por este excelente programa. Estoy interesada en las entradas al homenaje a la salsa. Nos firma Conchi. Conchi, envíenos por favor al WhatsApp su nombre completo y número de cédula. Buen día, Salsábados. Queremos entradas para el homenaje. Saludos a la mesa de trabajo. Este personaje, no tengo el dato de quién es. Envíenme por favor nombre e identificación. Hola, por las venas del Caribe. También nos está escribiendo Marta. Están entrando bastantes mensajes. Voy a ver si puedo. Buenos días, amigos de Por las Venas del Caribe. Disfrutando como siempre de este gran programa. Abrazos. para los tres ases de la música. Vea pues, tres ases. Gracias. Gracias. Buenos días. Felicitaciones. Escucho su programa todos los fines de semana. Marta Pascuas, Ciudadela con Subsidio Bogotá. Un abrazo, Marta. Nos tiene, por favor, también que escribir si quiere ir al evento para poderle, por supuesto, invitar y decirle cómo reclamar sus entradas. Espéreme por acá. Listo. Ya Sandra Giraldo. También ya lo leímos. Un abrazo para Sandra. Y por aquí nos está escribiendo Jesús Rafael Guerrero. Saludos a toda la gente de Por las Venas del Caribe. Y el abrazo que nos envía, ya lo leí, Marta Valdés. Sí, señor. Gracias, doña Marta. A ver, lo escucho Milton León. Ah, no. De Javier Egas.
1: Por aquí también otro saludito bien especial para Melanie Cardoso, que hace parte de ese grupo de chicos que están hoy de celebración de cumpleaños.
0: Le hicieron reclamo.
1: Don Fernando, sí, me hicieron reclamo, me enviaron ahí.
0: Le dijeron no concentradito,
1: fuera, no
0: joven.
1: Por fuera.
0: Concentradito.
1: Sí, señor. Don Fernando Sanabria y Daisy también están en total sintonía. Daisy Escobar están en total sintonía de la Escuela de la Salsa, están en total sintonía y ellos siguen haciendo homenaje en sus programas a las mujeres. Entonces, un saludo para ellos también.
0: Ahora sí, Milton León, tiene usted la palabra.
2: Muy bien, pues yo quiero iniciar enviando un gran saludo al equipo de aseadoras de Unimedios, allá en el edificio Uriel Gutiérrez, quienes sabemos que nos sintonizan sábado a sábado y hacen una gran labor. Un gran saludo para ellas. También tengo por acá saludos desde muy temprano de don Diego Mendivelso, quien se conecta sábado a sábado también escuchando aquí Por las Venas del Caribe. Don Héctor Medina, el infaltable, nos dice buenos días en sintonía como siempre. También Diana Bayona, quien también está muy pendiente de las redes de Por las Venas del Caribe. Maritza León nos envía un saludo a los salseros y en sintonía desde Alberta, Canadá. Don Miguel Ángel Bustos, también desde las montañas de Colombia, nos hace sus comentarios respecto al evento que habrá próximamente aquí de estas estrellas de la salsa. Son los que tengo por acá.
0: Bien. ¿Tenemos más o no tenemos más? Por ahora no hay más, ¿cierto? Espéreme, porque es que me preocupa cuando se dice que Miguel Ángel Bustos comenta. Me preocupa. Y usted no lee los mensajes de don Miguel Ángel y me preocupa algo. Bueno, aún más, no va y sea quién sabe qué le está ocultando.
2: Pues si quiere lo leemos.
0: No, espere, lo leo yo primero y después le digo. Javier levantó la mano.
2: Yo le doy mi opinión.
0: Javier.
1: Bueno, tengo aquí un saludito también de don Robin Borges, que nos reporta sintonía y también nos quiere invitar a su capítulo de 1920 Radio Salsa en el Mundo Sindical de hoy, a partir de las 5 de la tarde. Es un tema bastante interesante, salsa y rock en español.
0: Bien, salsa y rock en español, bien. No vaya a leer lo que dijo Miguel Ángel. No, deje así. Deje así. Salúdelo más bien. Dígale que un abrazo a Miguel Ángel y que allá lo esperamos. 16 de abril, 18 de abril, para ver al gran Luigi Texidor, para ver a José Mangual Jr., para ver a todas estas estrellas.
2: Pichi Pérez.
0: Este man le hace perder a uno el hilo de la jugada. Este oyente maravilloso. Es de esos oyentes que uno consiente siempre. Espere que tengo más.
2: Que uno añora.
0: Y que uno dice, ¿será que si viene hoy? Entonces, y sí, y viene. Es lo peor de todo. Digo, no, mentiras, que es lo más interesante. Sí viene. Menos mal que viene. Espera que tengo por acá más. Tengo por acá. Buenas tardes. Quiero estar en el homenaje enviado a la cuarta edición. Mauricio Flores, un abrazo, Mauricio. Listo. Quiero felicitarlos por su programa. Nunca me lo pierdo. Me encantaría asistir al evento. Les envío un abrazo. Laura, por favor, todos, nombre completo y cédula. Buenos días, don Milton y todos los de Por las Venas del Caribe. Su asidua oyente, Dulcelina Aguirre. Localidad 19, Villas de San Joaquín. La tienda Dulce. Gracias. Excelente día.
2: Doña Dulcelina.
0: Doña Dulcelina, muchas gracias. Buenos días, mi nombre es Oscar Becerra. Estamos interesados con mi esposa para asistir al homenaje a la salsa en vida. Esperamos boletas para este magno evento. También todos los sábados en sintonía del programa Oscar Becerra. Les tengo en el dial. Sí quiero asistir al homenaje. Nombre y cédula, Hernán, por favor. Chichi Jesús Rafael Guerrero López nos escribe también. Tengo por aquí, me gustaría ir al evento de salsa Jorge Bustos, que no tiene nada que ver con Miguel Ángel, espero. Un Jorge tiene entradas también, por supuesto. Hola por las venas del Caribe, un abrazo enorme, quiero ser una de las ganadoras, soy Marta Valdés. Espero estar en el homenaje. Nubia Castillo Martínez. Listo, se acabaron. Vamos con su señor.
1: Bueno, yo quiero aprovechar aquí el espacio de los saludos para saludar a los músicos, especialmente los músicos de la salsa y de los ritmos del Caribe aquí en la ciudad de Bogotá, que ya se aprestan para presentarse en las distintas convocatorias musicales de la ciudad de Bogotá. Ya Lidartes presentó su portafolio de este 2026, ya están abiertas las inscripciones a las diferentes, convocatorias. Y bueno, tenemos que decirle a toda la ciudadanía que la convocatoria de Salsa al Parque 2026 ya está abierta. Yo quiero prender un poquito las alarmas con esta convocatoria porque vemos algunos daticos que son un poco preocupantes. Lo primero es que normalmente en esa convocatoria de Salsa al Parque hay en la bolsa de premios hay estímulos para 8 agrupaciones, normalmente para 8 agrupaciones. Este año la abrieron para 6, o sea, dentro, estoy aquí leyendo, tengo abierta la convocatoria, ¿no?, el documento oficial, y dice que es un total de 33 millones, normalmente son más de 40 millones que alcanzan, digamos, de 5 millones 500 para cada agrupación, alcanzaría para 8. En este caso son 5 millones 500 solo para 6, son 33 millones. Eso es un poco preocupante porque pues lo que leemos aquí es que ellos entienden que no es muy interesante para el público salsero, para los salseros locales, no es muy interesante la convocatoria, y de esa manera, en vez de decir hagámosla más interesante en términos económicos, lo que hacen es decir, bueno, pues ya sabemos que no le va a alcanzar esto para todas las orquestas, pues hagámoslo para menos orquestas. Eso me parece un poco preocupante. 5 millones 500 es una cifra que se viene manejando hace muchos años, y fuera de eso, entonces le bajamos a la cantidad de premiados. Y lo otro que también es un poco preocupante de ese documento oficial es que dice en una parte donde está, digamos, a quiénes va dirigido, a qué tipo de músicos va dirigido esta convocatoria. Pues dice, nombra la salsa y nombra los ritmos del Caribe, ritmos modernos, todo eso, pero dice específicamente, dice bachata. Yo creo que nunca antes había estado ese nombre de la bachata incluido en la convocatoria de Salsa al Parque. Si me equivoco, que ojalá sea así, por favor me ayudan, pero en este año dice específicamente bachata. Eso también es un poco preocupante, porque no sé si la intención es incluir grupos de otros ritmos tropicales que no sean salsa dentro de esta convocatoria. Bueno, hasta ahí mi comentario sobre esta convocatoria de Salsa al Parque 2026.
0: No dejemos ahí el comentario de Javier. Ahí hay muchas cosas, en todas estoy de acuerdo con usted, pero muchas de esas son consecuencia incluso de el mismo movimiento de músicos. Pues a veces usted, Javier, que cubre, que va y está siempre, por lo menos en las ceremonias de la media torta, donde se hace la selección de la uno de los filtros para las agrupaciones que asisten a Salsa al Parque, usted va y mira y no hay ni siquiera el quórum para las agrupaciones que se van a presentar. Se presenta mal la documentación. Y qué ha pasado en algunos años, y ha pasado que se supone que el cupo es para 8, y preciso las únicas 8 que se presentaron son las que participan en el proceso de eliminatorias, y de esas 8 se filtra una o dos de no muy buena calidad, que no es de no muy buena calidad, y pues hay que llevarla, o tiene que ir, o asiste. Claro, que bajen los incentivos para los músicos, para cualquier artista, es grave, es muy grave, porque los artistas, los músicos bogotanos y todo el que haga arte en el país, pues tiene que tener unos muy buenos incentivos. Eso es grave. Así vayan a ser solo 2, 1, 6 u 8, sí es grave que se le baje el monto a esos incentivos de esas becas. Y usted habló de y lo de bachata, pues otra vez a preocuparnos realmente por lo que es el Festival de Salsa, que hace mucho tiempo quieren que nos, por alguna razón administrativa, técnica, lo que quieran, pues es que no sea solo salsa. Y pues ahora, como en casi todas las lugares de danza donde enseñan a bailar salsa, el aviso dice: aprenda a bailar salsa y bachata. Ellos pensarán o pretenderán que es que ahora esa es la moda y va a venir Romeo Santos a Salsa al Parque. Lo veré muy feliz a don Javier cuando venga Romeo Santos. Es lastimoso, es lastimoso, pero todos los años nos hacen preocupar y nos envían un motivo de perder el tiempo nosotros, porque mire que ya deberíamos estar escuchando los dos temas de Milton. Hay que hablar de eso. Ya, gracias, Javier, por contarle a los músicos interesados que ya pueden y deben ingresar a la página de Dartes y buscar los estímulos y buscar inscribirse. Inscríbanse bien, y entre más grupos podamos ver en las eliminatorias, en la media torta, más duro podemos gritar y más podremos levantar la mano en cuanto a cantidad de agrupaciones. O de pronto es que usted, Javier, no tiene la información completa y son 6 agrupaciones de salsa y van a ser 2 de bachata, Milton.
2: Bueno, no, yo sí creo que hay que hablar del tema. No me voy a extender. Rápidamente quiero decirle a las agrupaciones: hay que leer bien y hay que escribir bien. Así funciona lo público, ¿sí? Y tan así funciona lo público que nos meten micos, palabritas, en este caso, abro comillas, bachata, ¿sí? Que típicamente, así sea un aire musical del Caribe, típicamente no ha hecho parte de lo que llamamos salsa, digo típicamente, y culturalmente, y tradicionalmente. Tradicionalmente, la salsa se compone, por supuesto, de esos ritmos afrocubanos, como el guaguancó, la rumba, el bolero inclusive, la columbia, etcétera, etcétera.
1: Mambo, cha-cha-cha.
2: Entonces, el cha-cha-cha, correcto. Entonces, claro, como lo público también permite escrituras y micos entre comillas, micos. Entonces nos meten esas palabritas y eso no está bien. Entonces cierro ahí mi comentario. Yo creo que hay que hablar más del tema y pues bueno, ya sigamos.
0: Sigamos.
2: La palabra al señor director.
0: Sigamos con la bachata. 2 Milton. Usted. Vamos con sus con su dúo musical.
2: Con el dúo musical, nuestra sección. Bueno, el dúo musical, llamémoslo por ahora. No hemos podido centrar la definición de la sección, pero se trata de dos versiones de un mismo tema. Y rápidamente quiero comentarles que una composición de Eddie Palmieri que se llama Busca lo tuyo ha sido muy versionada por muchas agrupaciones. Una de ellas, la más reciente, se llama Son con Ron, la agrupación Son con Ron, que ha sido formada en Alemania, unos talentos jóvenes de Ecuador, llamados Anichi y Pablo Pérez. Anichi Pérez y Pablo Pérez forman en Alemania esta agrupación Son con Ron y han versionado muchos temas de muy buena manera, un sonido muy, muy contemporáneo, muy moderno. Y la otra versión que vamos a escuchar es por dos viejos conocidos, Rubén Blades y Cheo Feliciano, que en su trabajo del año 2012, que se llama Eva Sayaha, hicieron un versionamiento de este tema compuesto por Eddie Palmieri. Entonces, Busca lo tuyo, dos versiones de este tema.
0: ¿Cuál va primero?
2: Bueno, escuchemos primero el de Son con Ron.

0: ¿Ustedes se acuerdan cuando ustedes en su casa les decían, no hay lo que usted quiere, cómase eso, que es lo mismo? Y uno pues terminaba comiendo lo que había, aunque uno quisiera que existiera otra cosa. Y ustedes dirán, ¿y este comentario como por qué? No es Palmieri, pero es bueno.
1: Pero es bueno.
0: ¿Ah? O sea, no, qué maravilla, don Luis Marín. Por lo menos yo no sé, yo no sé si Luis Marín lo recibió bien.
2: ¿Quién sabe? Aunque Luisito Marín es un gran pianista.
0: No, pero no es Palmieri, dijo Rubén. Entonces, no es
1: No es
0: Palmieri.
1: Palmieri.
0: Pero es
2: Pero es
0: bueno,
2: bueno.
0: pero es bueno.
1: Pero es bueno.
0: ¡Ah!
1: Es un dicho. Pero es un dicho recurrente en la salsa y en muchas grabaciones, porque es como un homenaje a Palmieri, ¿no? Un reconocimiento a Palmieri. Inclusive
0: Pero
1: lo he visto
0: me
1: decir de los mismos pianistas.
2: sí, pero
0: se
2: a
0: está, se
2: costa
0: está
2: de otro.
0: jugando el mundialito Luis Marín. Y viene este y dice, pues siga así, mijo, pero usted de todas maneras no es Palmieri. ¿Sí? O sea,
1: Sí.
0: siga así, pero usted no es Palmieri. A mí qué me importa también, es cierto. Bueno. 302-06-9480. El homenaje el 18 de abril en vida a la salsa. No es Ismael Rivera, no es Héctor Lavoe, pero son buenos. Pichi Pérez, José Mangual Jr., Luigi Tetsidor. Me falta uno, pero
2: Tonga.
0: Conga.
1: Pedro Conga.
0: Me levanto la mano, Javier.
1: Un comentario sobre esta sección de dos temas con el mismo swing.
0: Que no son buenos. Digo, que son buenos.
1: sobre la agrupación Ron con Son que presentó la primera versión. Son con Ron una muy interesante agrupación que ya ha sonado varias veces aquí en Por las Venas del Caribe y que nos llega desde Alemania. Ellos están ubicados, ellos están de planta en la ciudad de Friburgo de Brisgovia. Eso es el sur de Alemania, entre la frontera francesa. Es una trifrontera entre Francia, Alemania y Suiza. Ellos están muy cerca de la famosísima ciudad de Basilea. Y es una agrupación bastante, bastante interesante, muy recomendada. Son con Ron.
0: Bien, siga recomendando, joven. Eres mi sangre. ¿Qué es eso?
1: Bueno, esto es una efemérides, como dije al principio del programa. Es una efemérides de esas que tenemos que tener en cuenta aquí en Por las Venas del Caribe y en todos los programas salseros, homenaje en vida a los salseros. Resulta que ayer, 13 de marzo de 2026, cumplió 80 añitos el señor Carlos Santos. Carlos Santos, un gran salsero reconocido, de pronto no tan conocido por todo el ambiente musical, pero
0: Pero
1: sí
0: es
1: por
0: bueno.
1: los salseros. Pero es bueno. Bueno, quiero leer una pequeña reseñita de la vida de Carlos Santos, quien está cumpliendo 80 años de vida y sigue cantando y sigue soñando, gracias a Dios. Bueno, Carlos Santos nació el 13 de marzo de 1946 en Cataño, Puerto Rico, y comenzó su carrera musical en el 68 con la orquesta de Luis Rey. Luego también estuvo con Manny Burgos y en el 69 fue descubierto, digamos, para el mundo salsero por Joey Pastrana. Joey Pastrana hizo la primera grabación o sea, con Joey Pastrana hizo su primera grabación como profesional y también grabó cuatro producciones más. Trabajó también con Caco Bastard y su Trabuco, también con el conjunto Candela, con la orquesta de Rey Barreto. Y en la orquesta de Rey Barreto se destacó, digamos, fue muy conocido porque él reemplazó a Alberto Santiago. También estuvo en el conjunto Libre y en el conjunto Libre fue el primer cantante de ese conjunto Libre, la primera versión del conjunto Libre. Después él fue, en ese conjunto Libre, él fue reemplazado por Tempo Alomar también. y también entra a la orquesta de Eddie Palmieri y también fue muy conocido porque reemplazó a Lalo Rodríguez. También estuvo con los Quimbos, la famosa agrupación de Orestes Vilató, y en el Apollo Sound de Roberto Roena. En 1982 él grabó un tema ya como solista con su propia orquesta que fue bajo el sello Fania y lo tituló Lo Mío. De ese Lo Mío de 1982 traemos este tema que se llama Eres Mi Sangre, un tema que se lo dedicó por supuesto a sus hijos, y sus hijos aparecen en la contraportada de ese disco de Lo Mío. Entonces escuchemos Eres Mi Sangre, Carlitos Santos, cumpliendo 80 años y sigue como si nada.

0: el gran Aldo López Gavilán, cubano él. Nació en una familia de músicos y se nota, ¿no? Porque siempre estuvo muy presente de la música. Su padre, muchos lo conocemos, bueno, lo hemos escuchado o lo escuchamos en su momento. Fue director de orquesta, fue compositor. Su señora madre, pianista de concierto. Dicen que Aldo López Gavilán escribió su primera composición musical cuando tenía 5 años de edad, que tenía 11 años cuando logró su primer triunfo, y cuando tuvo el premio internacional infantil Danny Cage, que organizaba en ese entonces la UNICEF. Profesionalmente tenía 12 años cuando arrancó con la Orquesta Sinfónica de Matanzas e interpretó el tercer concierto para piano de Sergei Prokofiev con la Orquesta Sinfónica Nacional de Cuba. Es, bueno, su talento clásico lo ha venido fusionando con piezas o con trabajos dentro del jazz y dentro de la música del Caribe. Estuvo en el Festival Jazz de La Habana al lado de nada más que el señor Chucho Valdés, y él dijo, Chucho Valdés, ese muchacho es un genio, ese muchacho es una estrella. Estábamos escuchando Pan con Timba. El maestro Aldo López Gavilán era quien continuaba este segmento de ya de pianistas, mejor, que hemos invitado también a Por las Venas del Caribe. Para continuar, vamos con usted, don Javier, por favor. Espere a ver si ya nos contestó Milton. Sí, ya nos contestó,
1: sí, señor.
0: Milton. Después, sí, de, señor, mucho tiempo,
1: creo que,
0: contestó,
1: creo que
0: Milton.
1: No alcanzamos.
0: 40. Ah, por allá, quién sabe qué obra nos trajo. Guardémosla entonces. Y sí, vamos, señor, con el de Javier, que Javier ha sido un poco más prudente dentro del tiempo. Y escuchemos a la Santiago All Star, don Javier.
2: Sí, señor. Bueno, resulta que hace poco estuve en un viaje bien interesante por allá por el departamento del Cesar, por la Ciénaga de la Zapatosa, que está entre los departamentos del Magdalena, el Cesar, también un poco ahí está la Depresión Momposina, que es departamento de Bolívar. Bueno, estuve en el Banco Magdalena. El Banco Magdalena es la tierra, es donde se hace el Festival Nacional de la Cumbia, y es la tierra específicamente de José Benito Barros, ese gran compositor, gran músico colombiano, que ya está en el firmamento de las estrellas colombianas. Entonces, resulta que hace unos años la Santiago All Star le hizo un homenaje, precisamente la Santiago All Star de Santiago de Chile, ¿no? Que es una tremenda orquesta chilena. Le hizo precisamente un homenaje a José Benito Barros y grabó el tema clásico de La Piragua, el tema muy famoso de José Benito Barros, La Piragua, pero lo grabó en ritmo de salsa. Escuchemos esta versión de La Piragua, la Santiago All Stars.

0: Piragua de Guillermo Cuyos. Voy. Espero que no se me haya quedado nadie por fuera. Todos a quienes mencionamos y a todos quienes nos escribieron 302-06-9480 al WhatsApp. Por ese mismo lado les vamos a decir cómo vamos a entregar las entradas. Rafael Ocampo Franco, Leinis Bello, aquí está llegando otro Erickson, bueno, son, les contestamos por el interno, lo estaba repitiendo porque es que hay unos que no he leído y son bastantes por fortuna. Chao, Javier.
1: Yo me despido con un saludo bien especial para don Tailo, Tailo Tres Mares, el capitán Tailo, que también reportó su sintonía, solo que lo habíamos engavetado, pero ahí está el saludito para don Tailo.
0: Uy, hablando de engavetar, engavetamos a don Octavio, pero pues como él no está trabajando hoy, entonces la móvil hoy no envió imágenes. Don Octavio está en la casa, según él, haciendo oficio. Don Octavio, un abrazo. Chao, Milton.
2: Me despido con dos saludos. Uno para John Girado, quien nos envió un saludo especial. Y a don Enrique Quique Sánchez, también un gran saludo. A nuestros oyentes, nos vemos dentro de 8 días. Aquí los esperamos en Por las Venas del Caribe.
0: Eliana Lucía Roa, Ronald Villa, en la producción en la ciudad de Bogotá y en la ciudad de Medellín. Gracias a ellos continúen ustedes en sintonía de Radio UNAL y nos escuchamos el próximo sábado aquí en Por las Venas del Caribe. Será hasta entonces. Chao.

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1: Esta canción está inspirada en un caso horrible de true crime que resultó ser falso, y eso le valió una demanda a Slipknot. En 1999 se lanzó el álbum homónimo de Slipknot. En la primera edición que se vendió estaban incluidas las canciones Frailim Nursery y Purity, una siendo intro de la otra. Purity la había escrito el cantante Corey Taylor, inspirado en una historia que leyó en el sitio web crimescene.com,
2: aunque luego cambió un poco su versión.
1: A ver, el asunto es que él leyó en ese sitio web la historia de Purity Knight, una chica de 20 años que había sido secuestrada y enterrada viva. Todo el caso había sido documentado en esa web y a Corey le impactaron los detalles, pero él no se había dado cuenta, porque en la página no se aclaraba por ningún lado que todos los casos que aparecían ahí
2: eran falsos.
1: La web era un ARG, es decir, un juego de realidad alternativa. Su creador montaba casos policiales inventados pero muy elaborados, con la descripción, las evidencias, los archivos investigativos, entrevistas, todo muy CSI, y las personas podían enviar mails tratando de resolver los casos con las pistas entregadas. Entonces Corey Taylor escribió la canción con la historia de una chica que había sido enterrada viva. Cuando se lanzó el álbum, la canción y la historia que la inspiraron llegaron a oídos del creador
2: o creadora, la verdad es que no pude encontrar quién específicamente está detrás de crimescene.com.
1: Y como toda la historia de Purity Knight era de su autoría, y además la intro, Frailim Nursery, sampleaba un audio sacado de ese sitio web, demandó a Slipknot por infringir sus derechos de autor. Entonces Corey Taylor tuvo que declarar ante un juez y explicar de dónde había surgido la idea para la canción Purity. El asunto es que, como no querían sacar todo el álbum del mercado, lanzaron una reedición pero quitaron Frailim Nursery y Purity. Fue entonces cuando Corey empezó a aclarar que del sitio web en realidad solo habían sacado el nombre de la víctima, Purity, y que el resto lo habían escrito inspirados en películas como Boxing Helena o The Collector. En todo caso, no se sabe cómo se resolvió el asunto, pero se resolvió. Quienes especulan dicen que como en el sitio web no se aclaraba por ningún lado que la historia era falsa, entonces no se podía alegar copyright. Taylor cantó victoria diciendo que recuperaron lo que les pertenecía. En la edición de aniversario de los 10 años del lanzamiento del álbum Slipknot, Purity volvió a incluirse, pero Frailim Nursery, que utilizaba un sample de ese sitio web, se descartó por completo, aunque versiones no oficiales se pueden encontrar en YouTube. Yo soy Zanahoria Mecánica para Radio UNAL Medellín. Encuentra más historias de la música en mis redes sociales. Me encuentras en Instagram, TikTok y YouTube como @zanahoriamecánica.
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Sean bienvenidos a Caminando por las sendas de la música afrocubana en Radio UNAL, emisoras de la Unidad de Medios de Comunicación de la Universidad Nacional de Colombia. La ingeniería de sonido de este espacio llega a ustedes gracias al trabajo técnico del equipo de la Radio UNAL. Y en la realización, ¿quién les habla? Oliverio Caldas. Bueno, empezábamos hoy nuestro espacio con esta pieza que hace Jennifer Seah, del trabajo de Latin Soul, titulado Ven. Y justamente hoy quiero que venga una música que no nos invite solamente a la contemplación, ni que nos ofrezcan espacios para despertar la memoria. Más bien, una música muy especial que parece haber sido creada por algo tan natural como caminar, como sonreír y como bailar. Y la música afrocubana, y en general la música del Caribe, posee esa extraordinaria virtud. Desde los antiguos sones orientales, los mengones, los changüís, las quilibás, hasta formas más contemporáneas como el zongo, la timba y el jazz afrocubano, que es más rítmico, no solamente el pulso de la clave, sino los tumbaos, los ciclos, dialogan con nuestro cuerpo. Esas capas de música nos van envolviendo de una manera casi instintiva. Por ello, quisiera proponerles para este fin de semana unos ensambles que he preparado para destacar justamente eso. Dejarnos llevar por el movimiento y permitir que la música marque el ritmo. No importa si ustedes bailan en una pista, no importa si bailan en su casa, no importa si bailan sobre un prado, lo importante es que ojalá acompañen el ritmo de la música con todo su cuerpo y sus sentimientos, porque lo importante es disfrutar de esa energía que durante más de un siglo ha hecho de esta música que programamos en este espacio uno de los lenguajes más universales de la alegría. Y qué mejor empezar con una barranquillera, con Carolina Oliveros, quien lanzó hace poco, o participó mejor en el lanzamiento del trabajo América de la orquesta Acocal, con la pieza No me voy. Sean bienvenidos a Caminando.

0: Oye, dice que Sergio anda buscando a Humberto. ¿Y dónde está Humberto? Dice que está en el barrio.
1: Seguimos caminando por las sendas de la música afrocubana en Radio Nal y hoy disfrutando el arte del ensamble. Hoy para el baile. Teníamos anteriormente las piezas No Me Voy, que hace la orquesta Cocán con la voz de Carolina Oliveros, esta barranquillera. Luego San Howl Stars con Los Cacos del Amor. La Máxima 79 con Singapore Vibes. Sir Ortegón con Cosa Buena. Roberto Fonseca con Para Que No Hables. Gerardo Rosales y Yulán Marcenac con la pieza Yo Soy Cuba. Don Abraham Rodríguez Jr. con Avísale a mi Contrario. Jason Joshua de su trabajo La Voz de Oro. Snow Boy and the Latin Section Play con Straight from the Gates. Los Hacheros con la pieza Azúcar. Y terminábamos con la agrupación Onda Trópica y su pieza Iron Man. Queremos agradecer a las personas que se comunican con nosotros a través de WhatsApp al 322-963-8115. Y quisiera agradecer a quienes lo hicieron una semana, empezando por Julia Martínez, Carlos Yepes, mi hermano Jaime Mendoza, Emiro Leudo, Ángel Reyes, Elkin Darío Mesa, Manuel Antonio Gómez, Nelson Galeano, Gerald Corleón, María Elena, Andrés Villa, Johnny Velázquez, Jorge Granados, Ricardo Correa, María Patricia Cáceres, a Mari, a Luis Carlos Velázquez, a Brandon Zambrano, a Ricardo Becerra, a Don Octavio Ramírez, a Wilson Gordon, Carlos Lescano, Beatriz Yepes, Freddy Berrío, Patricia Valero, Héctor Jaime Castañeda, Carlos Tello, Oscar Quiseno, Olga Sotelo, Adolfo Fuentes, Sergio Gallo, Sergio Manuel Torres, Jackson Rodríguez, Luis Alberto Incapié, Rafael Guerrero, Gustavo Hernán Múnera, Hernán Mejía, Jaime Quintero, Laura Parra, Eduardo Ceballos, Carlos Julio Camargo y David Rodua. Para ustedes, muchísimas gracias por su reporte. Vamos a continuar con otra pieza del trabajo América, lanzado para el año 2026 de la orquesta Acocán. Y la pieza que interpreta en la voz Kiko Ruiz se titula Mami Queque.

dice Eric.

Muy bien, y de esta manera llegamos hoy al final de nuestro programa. Teníamos en nuestro anterior ensamble las piezas Mami Keke, que hace la orquesta Acocan de su trabajo América. Luego venía Sir Ortegón con la pieza El Sol. Luego continuaba Boogaloo Assassins con su pieza No, No, No. Don Oscar Hernández con Alma Libre y su pieza Tributo al Son. Los Soneros de Verdad, con esa voz inconfundible de Luis Frank, interpretando Monte Adentro. Bobby Sanabria y la Multiverso Big Band nos presentaba su versión del clásico de Arsenio No Quiero. Roberto Fonseca con su pieza Sal al Malecón. El conjunto Guantánamo con su versión de Rumba Guajira. Don Orlando Cotó con la pieza Son Montuno. Cal Jader con su clásico Inside. Y terminábamos con el Jazz Lincoln Center Orchestra con Winton Marsalis y con Rubén Blades interpretando su versión de Bam Bam Kere. Muchísimas gracias por su compañía, muchísimas gracias por sus comentarios. Que disfruten este fin de semana. El control técnico de este espacio estuvo a cargo del equipo de la radio UNAL y en la realización quien les habla, Oliverio Caldas. Caminando, 25 años de tradición de vanguardia.

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Sones, danzones, son montuno, guajiras, mambos, bomba y plena. 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Estos nos acompañarán en nuestro programa Oye Cómo Suena.

El Conde Rodríguez nos interpretó Areíto va a sonar, la orquesta de Bobby Valentín, Yo soy el Macuá. Orquesta Harlow con No quiero, los hermanos Lebrón, Si el destino así lo quiere, a Willy Colón con El Titán, e Ismael Quintana con Traigo la llave.

Escuchamos a la orquesta Flamboyant interpretando Ciencia Política y La Coquetona, la Sonora Ponceña con Para los Ponceños y Simón Simón, la orquesta Capir con Vagabundo y la Terrífica con Hachero Mayor. Despedimos nuestro programa escuchando a la orquesta Power interpretando Todos Vuelven.

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amigos de Radio UNAR, más orquestas, artistas y géneros musicales dentro de una semana. Los acompañaron en la conducción técnica Jorge Benjumea Martínez, en la locución y realización del programa Edgar Arroyo Castro.

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7: 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Bienvenidos a Letra y Música. Escucharemos hoy a la cantante española Lolita Garrido.

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1: Dolores Garrido Guardiola nació en la localidad de Manises el 24 de marzo de 1928 y falleció en Madrid el 15 de noviembre del 2018. Fue una de las voces más singulares de la música popular española de mediados del siglo XX. Reconocida especialmente por su capacidad para interpretar boleros, swing, pop y ritmos tropicales, con una mezcla de elegancia, sensualidad y humor escénico. La llamaron durante años la novia del swing, un apodo que sintetizaba la modernidad y el carisma con los que irrumpió en la escena musical española de la posguerra.

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Su infancia transcurrió entre los países valencianos y las dificultades propias de una España marcada por las heridas de la guerra civil. Desde muy joven mostró interés por el canto y por las músicas que llegaban desde América y Estados Unidos, especialmente los boleros cubanos, el jazz ligero y el boogie-woogie. En 1945 se trasladó junto a su familia a Madrid, ciudad que en ese momento comenzaba lentamente a abrir espacios nocturnos donde la música popular encontraba refugio frente al ambiente conservador de la época. Allí inicia su carrera artística como vocalista de distintas orquestas, entre ellas la del director Fernando García Morcillo.

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Lolita Garrido fue una artista transgresora para su tiempo. Algunas de sus interpretaciones fueron consideradas demasiado atrevidas por la censura franquista. Su versión de Bésame Mucho, por ejemplo, llegó a ser prohibida debido a la carga sensual que transmitía su interpretación. Aquella censura, lejos de apagar su figura, terminó reforzando la imagen de cantante audaz y cosmopolita que el público admiraba. Mientras muchos artistas de la época permanecían dentro de moldes tradicionales, ella introducía movimientos, ritmos y estéticas vinculadas al swing norteamericano y a las músicas afrocaribeñas.

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A diferencia de otras artistas españolas que buscaron consolidar carreras internacionales más visibles, Lolita Garrido mantuvo una trayectoria principalmente ligada al círculo cultural español. Aunque realizó giras y grabaciones en América Latina, especialmente en Argentina, su figura convivió con otras grandes voces femeninas del momento, como Gloria Lasso, aunque el tiempo y las transformaciones de la industria musical hicieron que su nombre quedara parcialmente relegado frente a fenómenos posteriores del pop y la canción melódica.

Su repertorio incluyó canciones memorables como Mil besos te daría, Eres tonto, Chao, chao, mi amor, Tu beso es como un rock y Cuando calienta el sol. A lo largo de los años 50 y 60 grabó más de 150 canciones y participó en festivales musicales de gran relevancia, como el Festival Internacional de la Canción de Benidorm y el Festival de la Canción Mediterránea.

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En los años 70 fue alejándose progresivamente de los escenarios. Sin embargo, nunca desapareció del todo del imaginario musical español. En 1982 participó en la película La próxima estación, dirigida por Antonio Mercero, interpretando nuevamente boleros clásicos que evocaban la nostalgia de otra época.

0: para soñar.
1: Con el paso de los años, críticos y melómanos comenzaron a reivindicar su importancia histórica. Muchos la consideran una pionera en la incorporación de ritmos modernos en la canción española y una de las intérpretes más refinadas de la posguerra. Su estilo vocal, lleno de matices teatrales

Lolita Garrido murió en Madrid en 2018, a los 90 años. Su legado permanece en grabaciones que conservan el eco de una España nocturna y sentimental. Una época de salones de baile, radios encendidas y boleros cantados con humo de tabaco flotando entre las mesas. Escucharla hoy es entrar en un universo donde la música aún tenía algo de ritual íntimo y un teatro emocional. Su voz sigue habitando ese territorio suspendido entre la nostalgia y el asombro.

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Escucharon en letra y música a la cantante española Lolita Garrido. Sugerencias y comentarios pueden enviarlos a la línea de WhatsApp de Radio UNAL 321-797-3566. 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
7: 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Bienvenidos a Letra y Música. Escucharemos hoy a la cantante española Lolita Garrido.

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1: Dolores Garrido Guardiola nació en la localidad de Manises el 24 de marzo de 1928 y falleció en Madrid el 15 de noviembre del 2018. Fue una de las voces más singulares de la música popular española de mediados del siglo XX, reconocida especialmente por su capacidad para interpretar boleros, swing, pop y ritmos tropicales, con una mezcla de elegancia, sensualidad y humor escénico. La llamaron durante años la novia del swing, un apodo que sintetizaba la modernidad y el carisma con los que irrumpió en la escena musical española de la posguerra.

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Su infancia transcurrió entre los países valencianos y las dificultades propias de una España marcada por las heridas de la guerra civil. Desde muy joven mostró interés por el canto y por las músicas que llegaban desde América y Estados Unidos, especialmente los boleros cubanos, el jazz ligero y el boogie-woogie. En 1945 se trasladó junto a su familia a Madrid, ciudad que en ese momento comenzaba lentamente a abrir espacios nocturnos donde la música popular encontraba refugio frente al ambiente conservador de la época. Allí inicia su carrera artística como vocalista de distintas orquestas, entre ellas la del director Fernando García Morcillo.

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0: Lolita Garrido fue una artista transgresora para su tiempo. Algunas de sus interpretaciones fueron consideradas demasiado atrevidas por la censura franquista. Su versión de Bésame Mucho, por ejemplo, llegó a ser prohibida debido a la carga sensual que transmitía su interpretación. Aquella censura, lejos de apagar su figura, terminó reforzando la imagen de cantante audaz y cosmopolita que el público admiraba. Mientras muchos artistas de la época permanecían dentro de moldes tradicionales, ella introducía movimientos, ritmos y estéticas vinculadas al swing norteamericano y a las músicas afrocaribeñas.
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A diferencia de otras artistas españolas que buscaron consolidar carreras internacionales más visibles, Lolita Garrido mantuvo una trayectoria principalmente ligada al círculo cultural español. Aunque realizó giras y grabaciones en América Latina, especialmente en Argentina, su figura convivió con otras grandes voces femeninas del momento, como Gloria Lasso. Aunque el tiempo y las transformaciones de la industria musical hicieron que su nombre quedara parcialmente relegado frente a fenómenos posteriores del pop y la canción melódica.

Su repertorio incluyó canciones memorables como Mil besos te daría, Eres tonto, Chao, chao, mi amor, Tu beso es como un rock y Cuando calienta el sol. A lo largo de los años 50 y 60 grabó más de 150 canciones y participó en festivales musicales de gran relevancia, como el Festival Internacional de la Canción de Benidorm y el Festival de la Canción Mediterránea.

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En los años 70 fue alejándose progresivamente de los escenarios. Sin embargo, nunca desapareció del todo del imaginario musical español. En 1982 participó en la película La próxima estación, dirigida por Antonio Mercero, interpretando nuevamente boleros clásicos que evocaban la nostalgia de otra época.

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1: Con el paso de los años, críticos y melómanos comenzaron a reivindicar su importancia histórica. Muchos la consideran una pionera en la incorporación de ritmos modernos en la canción española y una de las intérpretes más refinadas de la posguerra. Su estilo vocal, lleno de matices teatrales y sensibilidad emocional, anticipó elementos que luego serían comunes en la música popular contemporánea.

Lolita Garrido murió en Madrid en 2018, a los 90 años. Su legado permanece en grabaciones que conservan el eco de una España nocturna y sentimental. Una época de salones de baile, radios encendidas y boleros cantados con humo de tabaco flotando entre las mesas. Escucharla hoy es entrar en un universo donde la música aún tenía algo de ritual íntimo y un teatro emocional. Su voz sigue habitando ese territorio suspendido entre la nostalgia y el asombro.

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Escucharon en letra y música a la cantante española Lolita Garrido. Sugerencias y comentarios pueden enviarlos a la línea de WhatsApp de Radio UNAL 321-797-3566. 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
1: Sábado 27 de junio, mi nombre es Katy Chavarriaga y sean todos ustedes bienvenidos a Haga la U Radio. Y comenzamos este programa escuchando a Nadie, que va a estar el próximo sábado 1 de agosto en La Pascasia junto a Desarme desde Bogotá y Los Malcavian, este parche donde Haga la U es aliado y que Haga la U recomienda y ustedes no se pueden perder. Ya saben ustedes, Nadie, Desarme y Los Malcavian en La Pascasia el 1 de agosto. Ya la preventa está a la venta, la etapa 1, que va hasta que se agoten las primeras 100 boletas, y luego de la etapa 2 suben a 100,000 pesos, así que corran por sus boletas. También escuchamos a K93, que va a estar el próximo sábado 15 de agosto en Club Libido junto a Grito, esta banda de punk que llega desde Bogotá. La boletería ya también está a la venta, así que si quieren información acerca de esta boletería se pueden comunicar al 300-513-1552 para que no se pierdan este parche. También escuchamos a Nepentes con su nueva canción Quiero Ser Presidente. Es una canción que hace un poco apología a todo este tema de las elecciones, de las campañas políticas. Así que si ustedes quieren conocer un poco más acerca de este tema, pueden hacerlo a través de hagalau.net para que vayan, escuchen y conozcan un poquito acerca de esto que está preparando Nepentes, que es como un abrebocas a lo que va a ser su próximo trabajo discográfico. También en hagalau.net pueden encontrar información acerca de la Escuela Nacional del Grito, que es una corporación que apuesta por la vida, apuesta por la salud mental a través de la música y el arte. Y si ustedes quieren saber más acerca de este proyecto tan bonito que tiene la ciudad de Medellín, lo pueden hacer también en hagalau.net. Tenemos información acerca de la exposición de historia del rock de Medellín. Tenemos información acerca de los 55 años del Festival Ancón. Así que ustedes pueden encontrar todo eso a través de hagalau.net. Así que corran a esa página web y empápense de toda esta información. Y bueno, hoy también tenemos invitados. Tuvimos la oportunidad de hablar con los chicos de Electrofobia, un proyecto muy nuevo de la ciudad de Medellín que está lanzando música, y hoy nos vienen a hablar un poquito acerca de ellos, de su sonido. Así que no se desconecten de Haga la U Radio. Gracias por acompañarnos en esta hora de música. Mi nombre es Katy Chavarriaga.
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1: Hey, ¿qué tal amigos? Bienvenidos a Haga la U Radio. Mi nombre es Katy Chavarriaga y los acompaño en este día musical, como todos los días, porque sí, todos los días son de música. Hoy tenemos compañía. Ellos son una banda con un nombre bien particular. Ellos son Electrofobia. Chicos, bienvenidos a Haga la U.
3: Hola, Katy, muchísimas gracias por invitarnos, por abrirnos este espacio.
1: Pero bueno, primero preséntense, sí. cuéntenos sus nombres.
4: Bueno, hola, mi nombre es Juan.
3: Y mi nombre es Oscar, soy el vocalista y el guitarrista.
4: Y yo el vocalista y bajista.
1: Ah, ok, sí, ok.
4: Sí, esa parte. Sí.
1: Bueno, Electrofobia es una banda relativamente nueva que nació en el 2022. Hablemos un poquito de ese nombre tan particular. ¿De dónde sale ese nombre, Electrofobia?
3: Sí, bueno, el nombre surge porque es mi fobia. Le tengo miedo a la electricidad desde niño. Y bueno, algún día descubrí que ese era el nombre, digamos, técnico del miedo que tenía, ¿sí? Y se me hizo muy particular. Juan y yo tuvimos una banda antes y por cosas de la vida, pues como que conocíamos mucha gente que pues nos recomendaba como hacer también otros proyectos. Y a mí me sonaba pues como tener una banda que se llamara así, Electrofobia. Y bueno, pasaron los años y ya por fin comencé el proyecto y bueno.
4: También cabe resaltar que Alejo, el baterista, también.
3: También sufre de electrofobia.
1: Es muy interesante porque cuando uno piensa en un, pues cuando uno escucha una banda que se llama electro algo, uno siempre piensa como en ese género, como, yo no sé. O sea, a mí, cuando hablé con los chicos de Electro Lumpen, jamás pensé que fuera una banda de punk. Pues obviamente lo supe pues porque lo investigué antes de y todo, pero uno como que siempre se va hacia allá y yo me imagino como sonidos así súper post-punk-sudos, sí, electrónicos, cosas así, pero bueno. Y hablando del tema del sonido, pues ustedes se presentan como una banda de hard rock. Cuéntenos un poquito acerca de las influencias, de dónde nace el sonido de Electrofobia.
3: Sí, nosotros nos consideramos hard rock alternativo porque no hacemos un hard rock clásico, sino van a escuchar en Electrofobia algo similar a AC/DC o, no sé, Guns N' Roses, ese tipo de agrupaciones ochenteras de hard rock. Nosotros hacemos como algo un poco más moderno y digamos que la finalidad o lo que buscamos en cada canción es que tenga como poder, como un riff poderoso, ¿cierto? Un riff que te pegue en la cara cuando escuchas la canción, ¿cierto? Que te levante, ¿cierto?
4: Sí. Pues sí, es más como una banda basada en el riff, en el enganche que genera el riff.
3: En el poder del riff.
4: Sí, y pues sí, más como las influencias más fuertes, serían como, pues sí, también bandas relativamente nuevas, aunque pues, les voy a mencionar, llevan un poco más de 10 años, que serían, por ejemplo, Royal Blood o Lestes de Cleopatric.
3: Sí.
4: Y curiosamente esas dos bandas como que tienen poquitos integrantes en la banda, sí. Entonces, sí, es más muy experimental. El sonido de Electrofobia es un poquito más experimental también.
1: Bueno, teniendo en cuenta que Medellín tiene una escena rockera como tan diversa, ¿dónde creen ustedes que Electrofobia encaja dentro de esa escena?
3: Difícil, porque siento que, por ejemplo, en las agrupaciones como de rock muy clásicas no encajaríamos bien, ¿sabes? Pero siento que si nos invitan en un toque de punk, vamos a encajar. En un toque de metal, vamos a encajar, ¿sabes? O en uno de rock, ¿cierto? En general, vamos a encajar bien. Somos más un rock alternativo, eso pues digamos que es un poquito como la base. Pero no estamos segregando o sesgando la música a una cultura, ¿cierto?
1: Sí. Como encajándola en un solo género.
3: Sí,
1: Ok. Hablemos un poquito como de lo que ha sido el proceso de construir, digamos, la música, o bueno, de construir, no, eso suena a otra cosa, de crear la música de Electrofobia. ¿Cómo ha sido ese proceso creativo? ¿Cómo han acoplado ustedes sus conocimientos? Hay dos vocalistas.
3: Sí.
1: Cuéntenos un poquito de eso.
3: Bueno, digamos que parte de la curiosidad es que sí, somos dos vocalistas, no es un vocalista líder y el otro es acompañante, no. Digamos que en cada canción ahí nos relevamos el liderato de la voz, ¿cierto?
4: Y sí, jugamos muchos con estas voces duales.
3: Sí.
4: Es como lo importante también en cuanto a la composición de las canciones.
3: Uh-huh.
4: Que haya mucho el dinamismo entre Oscar y yo y que también como que conjuguemos los diferentes tonos que tenemos pues en la voz para generar algo bien interesante, sí.
3: Sí, eso. Cuanto a la voz, sí. Perdón. Con respecto a la composición o la estructura de la música, la mayoría de las canciones las compongo yo. Digamos que ahí Juan ha estado como últimamente como, oye, bajémosle un poquito porque yo hago estructuras musicales muy, muy extrañas. Por ejemplo, de una de las canciones que va a salir, hay una parte que en un compás es 27, 21 sobre 7.
4: Sí, él es el de los tiempos raros, le encanta meterle tiempos raros, complicarse la vida.
3: Un poquito,
4: porque
3: sí.
4: A mí, yo si fuera por mí, todo cuatro cuartos, pero sí. A Oscar, sí.
3: Sí, sí, entonces Juan es como, bueno, bajémosle un poquito que sea cuatro cuartos, que también me gusta mucho, pero hay veces que cuando uno compone, digamos que no piensa en eso, y a la hora de pasarlo a un compás es un complique, ¿cierto? Mm. Y me parece que está bien así también, porque siento que, como dije ahorita, a veces cuando la música no es tan como uno se la espera, que por ejemplo, digamos, es el cuatro cuartos, te golpea, te da una cachetada en la cara, ¿cierto? Y te hace poner un poquito más de atención, por decirlo así.
4: Sobre todo porque también hay muchos cambios de ritmo en una sola canción, puede haber varios cambios de ritmo, y es, siento yo que bueno, parte, o sea, toda la música cuando yo entré, pues que soy relativamente nuevo en la banda, que la iniciaron Oscar y Alejo, sí, me llegó como eso de, esto está raro, esto suena como que diferente, y en parte es el enganche, como que gusta eso un poco, como los cambios, y ya a la hora, bueno, yo que no soy de músico de formación, por eso digo tanto lo de cuatro cuartos, porque pues a duras penas hago cuatro cuartos, entonces sí, como Oscar ya tiene más conocimiento, sabe como que más cómo es la composición, cómo qué puede generar cada cosa, entonces ha sido también como un proceso de aprendizaje bastante bacano con ellos, es muy muy muy sí, muy, muy atrapante como todo el proceso de creación.
1: Bueno, vamos a hablar un poquito acerca de las canciones. Ustedes están a puertas de estrenar dos canciones, que de hecho vamos a escuchar una de ellas hoy, que ya ustedes me dirán cuál va a ser.
3: Vale.
1: Hablemos un poquito de esas dos canciones y ¿qué podemos esperar de ese primer trabajo discográfico que están preparando ustedes?
3: Sí, estamos a puertas de lanzar el primer disco. Digamos que, como mencionaste, es un proyecto muy nuevo. Entonces estamos en el proceso de presentar el proyecto. Y para nosotros es importante ir como lanzando estas canciones, digamos, de manera progresiva, ¿cierto? El disco se grabó todo en Bruna Records, que es el estudio de Gary, el de Código y de Volcán. Y bueno, Gary también nos ayudó un montón a darle una base a que fuera más poderoso. Y con estas dos canciones siento que logramos que llegaran a un nivel de mucha experimentación, se podría decir, porque por cosas de la vida no fue pues como que pensamos las dos así, pero a la hora de lanzarlas tienen esa, digamos que es casual, pues como eso curioso que es, que tienen puntos que experimentamos mucho, en cuanto, digamos, hay una canción que el cierre es un caos, ¿cierto? Que, y la otra que tiene sus momentos al inicio y el punto medio que es también de, si lo escuchas con audífonos, se te vuelve loca la cabeza.
4: Sí.
3: ¿No?
4: Sí, sí.
3: Completamente. Y bueno, una se llama Sepultar, que digamos que habla un poquito de separarse de una persona de manera fuerte, ¿cierto? Ese momento tan, tan duro de separarse de alguien. Y la otra que se llama Colisionar, habla un poquito de encontrarse uno como con ese vacío, digamos, de vivir el día a día, ¿cierto? Que va a llegar a un punto que uno no sabe si seguir o quedarse donde está. Y
4: pero no es más así, como superar esa crisis existencial.
3: Sí,
4: ¿cómo llegar?
3: Como aceptar esa crisis existencial también, ¿cierto?
4: Sí.
1: Bueno, y teniendo en cuenta que ambas como que se encuentran como en el tema del desapego y de superar como momentos difíciles, me gustaría que nos contaran un poquito de si esos temas de alguna manera son experiencias personales, ¿dónde encuentran la inspiración básicamente ustedes para componer ese tipo de canciones?
3: Bueno, la primera canción que es Sepultar, sí es una experiencia personal. Sí, no me da pena decirlo. Fue una relación muy larga. Fue una relación muy larga que obviamente al despegarse de alguien que no lleva mucho tiempo es muy difícil. Entonces digamos que de ahí nace esa canción. Y la segunda es más por, digamos, yo la escribí luego de pues, leer un poquito sobre el nihilismo y sobre todo como lo que se llama el nihilismo positivo, ¿sabes? Que es como chocarse con la realidad de la existencia, ¿sí? Y lentamente irlo aceptando y disfrutar lo que hay. Entonces así este es el choque existencial. Entonces de ahí sale un poquito ese tema.
1: ¿Qué tan importante es para ustedes que las letras conecten con las personas que lo están escuchando? ¿Y cómo esperan ustedes que la gente que de pronto pues no los ha escuchado, precisamente ahorita que hablábamos que ustedes son una banda muy muy nueva, qué mensaje esperan ustedes que se lleven esas personas de su música y de sus letras?
4: Pues yo sí siento que las letras sí tratan como temas que son muy actuales. O sea, si bien podría decirse que es como que, ay, que otra vez están hablando de lo mismo, de la rutina, que la cosa y así, sí siento como que pueden conectar con la vida de repetir, levantarse, levantarse, oficio, repetir. Entonces sí es como temas que nos pueden tocar a todos.
3: Sí, es verdad. Yo también siento que digamos que una ventaja es que la música también, y pues casi todo el arte, tiene una interpretación muy libre, ¿cierto? Entonces, esa interpretación libre va a permitir que una persona se identifique con una canción por un tema totalmente diferente al que yo lo escribí, ¿sabes? Y eso es bonito, eso es muy interesante. Entonces sí, creo que eso también, digamos que es una ventaja.
1: ¿Qué podemos esperar entonces? Ya nos hablaron un poquito de estos dos primeros, son los dos primeros sencillos, o sea, apenas van a... Listo. ¿Qué podemos esperar entonces del resto del disco? ¿Qué nos pueden adelantar? ¿Ya le tienen nombre? Porque yo leí y por ahí no leí ningún título de disco. Entonces, ¿qué nos pueden adelantar de eso?
4: Todavía tenemos canciones que se llaman Pista Número.
3: Sí.
4: Entonces, pista no, uno, pista está dos. Un poco crudo cuanto a nombres.
3: Sí, es verdad. Yo digo que lo mejor viene más adelante. O sea, este es el aperitivo, por decirlo así.
4: Sí.
3: Y son canciones que me gustan mucho, no lo voy a negar, pero siento que tenemos canciones mucho mejores, ¿sabes?
4: Bastante,
3: y que van a pegar un montón. Siento que hay canciones que uno dice, nada, esto nadie lo va a escuchar. Y después cuando estábamos con Gary era como, wow, no, esto está... Y como la cantan los dos, que uno no se imagina que pues como las voces que tenemos encajarían, pega un montón. Entonces, o sea, ya cuando, digamos, cuando uno trabaja solo o pues en el grupo, uno tiene como esa burbuja. Y cuando pasamos por producción, ¿cierto? Con Gary, nos dimos cuenta que eran mucho más atractivas de lo que nos imaginamos. Entonces siento que sí, que lo que se viene es mucho, mucho mejor. El nombre del disco todavía no lo tenemos, pero estamos esperando que aproximadamente en 3 meses va a salir ya completo.
1: Bueno, y para ustedes, ¿qué ha sido lo más difícil o lo más como desafiante de crear y producir este disco?
4: Aprendéselas y tocar con metrónomo.
3: Para Juan,
4: para mí ha sido eso, sí. Tocar con metrónomo.
3: Y también para Alejo, pues porque siendo baterista, pues con la composición que yo conté ahorita, la estructura que hice para las canciones, no sirve un metrónomo común y corriente. ¿Cierto? Entonces también me tocó inventarle un metrónomo a él que siguiera el ritmo de las canciones, porque si no, nos moríamos. Y creo que el proceso más difícil ha sido el de producción. ¿Sabes? Como ir a estudio, sacar ese tiempo. Pues Cari vive lejos, lo cual, digamos, no es malo en el sentido de que era un lugar tranquilito, como una finca. Eso fue bonito.
4: Sí.
3: Pero eso agota, ¿sabes? Es viajar hasta allá y todo.
4: No, y también
3: implica eso.
4: Por lo de que pues los tres trabajamos. Y Alejo y yo tenemos como horarios, pues, horario 9-5. Entonces, como que en semana se complica mucho las cosas y nos toca es como tirar todo casi que a fin de semana. También ensayos, ya hemos metido ensayos pues como en la noche, pero sí es más como organizar tiempos también ha sido lo complicado, pero se ha logrado, se ha logrado.
1: Bueno, me gustaría, ustedes han tenido la posibilidad de camellar en bandas antes de Electrofobia, ¿o es su primer proyecto?
3: Bueno, nosotros tuvimos un proyecto musical ya hace un buen tiempo, se llamaba Radio Intravenosa, que de hecho también me gustaba mucho, era nombre raro, y hacíamos también música muy...
4: Sí, muy buena, bastante, ¿no? Bastante experimental.
3: También, sí, pero era bueno.
4: Era un proyecto.
3: Entonces tuvimos esa experiencia. Por mi lado, yo tuve una revista de música aquí en la ciudad durante más de 10 años junto a Alejo, que se llamaba Noise Armada. Entonces siempre estábamos con todo, o sea, digamos, entre eventos, entre, no sé, tarimas, ¿sabes? Como, o detrás de bambalinas, entrevistando artistas, entrevistando los productores de eventos. Entonces, digamos que tuvimos ese otro punto de vista de la música. Es más, es la primera vez que a mí me entrevistan. Siempre estuve al otro lado.
1: Se siente raro.
3: Sí.
1: Sí, lo sé. Bueno, esto lo preguntaba más que todo porque me gustaría que entonces, a raíz de pronto esas experiencias de diferentes maneras, desde lo periodístico, desde lo musical, me gustaría que me dijeran qué lectura hacen ustedes en este momento de la actualidad de la escena de Medellín.
4: Complicada la cosa.
3: Mira, yo siento que lo que se llama la escena de Medellín ha tenido sus altibajos, o sea, como que ha tenido momentos muy buenos, después se calma, después vuelve y sube, ¿sabes? Siento que en este momento está en un punto de volver a subir, y creo que, por ejemplo, Altavoz es un medidor de eso, porque hay una enorme cantidad de agrupaciones presentándose, no para participar en el final, sino solamente en audiciones. Ya es muchas agrupaciones, y eso es muy bonito. Otra cosa que siento es que, a pesar de que uno no se lo espera, porque ya es, digamos, somos perros viejos, hay mucho joven queriendo hacer música, y no solamente, digamos, rock o punk o metal o rap, ¿sabes? Hay mucho joven que quiere tener su espacio, y eso es súper importante.
4: Sí.
3: Y eso me parece muy bonito.
4: Y también está esto de que tampoco, bueno, eso ya ha venido desde varios tiempos, pero estos artistas emergentes como que no se quieren encajar o aprisionar en un solo género, es explorar todas las alternativas que tenemos, pues. O sea, ¿para qué escoger solo uno y quedarse solo con uno? Si puedo estar cantando, no sé, metal, pero meterle un poco influencias de sinfónico o
3: cumbia.
4: Incluso hasta así, metal bailable ya de
3: allá. Sí, no, pero, eso es muy bonito.
4: Pero es, también es como si es no cerrarse las posibilidades, es como eso, como ese, sí, es importante abrirse dentro del mismo género incluso.
3: Sí, es verdad, y hay que aceptar que Medellín sigue siendo una capital de la música. Tal vez no sea de la música que a nosotros nos guste, ¿cierto? Que es una, de pronto es una música más popular, pero eso no quita el hecho de que está acá, ¿cierto? Y eso es muy grande, y eso es muy fuerte, porque los grandes éxitos del mundo se hacen en Medellín. Y eso es de valorar.
4: Sí, aprovechar también esta, sí, la localización.
1: Bueno, para ir cerrando, me gustaría que le dijeran a la gente ¿por qué debería escuchar Electrofobia? ¿Qué pueden esperar ellos de Electrofobia?
3: ¿Puedes decir usted, Vázquez,
4: primero? Bueno, Electrofobia, una buena compañía. Una buena compañía para el viaje. Uh-huh. Sí, porque sí tenemos como buenos riffs para carretera. Uh-huh. Y para, ¿no? Para parchar, sí.
3: Yo siento que, pues yo invitaría a la gente a que escuche Electrofobia, no solamente porque le va a generar esa sensación de escuchar algo como que se escuchaba hace, no sé, 10 años, ¿sabes? Como lo que hablábamos, como un Muse o como un Royal Blood, que son esos riffs que te generan poder, sino que también... como que estamos en la búsqueda de agarrar eso viejo y ponerlo en un contexto moderno, ¿sabes? Entonces te va a generar esa sensación del pasado, pero estando en el presente. No sé si me va a entender. Es como, ¿sí? Atraer eso del pasado para ponerlo acá.
4: Sí.
1: Ok. Muchachos, redes sociales, plataformas digitales, ¿dónde los pueden escuchar? ¿Dónde los pueden encontrar? ¿Dónde pueden conectar con ustedes? Cuéntenle a la gente.
3: Sí, estos dos primeros sencillos los van a encontrar en todas las plataformas de música, ¿cierto? Spotify, Apple, no recuerdo, Deezer, YouTube Music, etcétera. Nos pueden encontrar en Instagram, en TikTok, en X, en Twitter, como Electrofobia-, ¿cierto? Arroba Electrofobia-, y en YouTube como arroba Electrofobia-band. Ese fue el que me generó YouTube.
4: Sí.
1: Chicos, muchísimas gracias por estar acá en Agalaú. Y no me dijeron qué canción vamos a escuchar hoy.
3: Pongamos Sepultar.
1: Va. 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
2: Escuchábamos a Electrofobia, una banda nueva, sonidos nuevos aquí en Haga la U Radio, porque aquí les abrimos la puerta a todos. Haga la U, ama la universalidad. Así que a Electrofobia, mil gracias por acompañarnos el día de hoy. Comenzamos este programa escuchando a Nadie, que va a estar el próximo 1 de agosto con Desarme y Los Malkavian en La Pascasia. También escuchamos música de K93, que va a estar en Club Líbido el 15 de agosto junto a Grito. Y además escuchamos a Nepentes, que además de haber estrenado canción, van a estar en uno de los conciertos en los que Haga la U es aliado, que es el Zambe de las Flores, el próximo 8 de agosto en el mítico Teatro Carlos Vieco Ortiz, que además va a estar acompañado de bandas como Bajo Tierra, Laberinto, Rey Gordiflón, Providencia y Neus. Este es otro parche que ustedes no se pueden perder. Y muchísimas gracias a todos los que nos acompañaron el día de hoy, nos escucharon, se conectaron. De nuevo la invitación a que se conecten con hagalau.net, lean nuestras historias de nuestra música, porque se vienen muchos más contenidos. Además les quiero contar que también se viene Ciudad Altavoz y vamos a estar realizando algunos especiales con las bandas que van a estar en estos conciertos Ciudad Altavoz, que se van a estar realizando entre el 10, 11, 12, 17, 18, 19 y 20 de julio, también en el Teatro Carlos Vieco Ortiz. Yo me despido por el día de hoy con más música de todas estas bandas que estábamos mencionando. Vamos a escuchar algo de Bajo Tierra. Y también vamos a escuchar algo de Neus, que también va a estar en este Zambe de las Flores. Yo soy Katy Chavarriaga y fue un placer acompañarlos en esta hora de música. Y recuerden que vamos a estar haciendo especiales de Altavoz, de Ciudad Altavoz. Así que no se desconecten de Haga la U Radio, no se desconecten de hagalau.net. Y los invito también a que nos sigan en nuestras redes sociales. Instagram, Haga la U. X o Twitter, Haga la U, y en Facebook también estamos como Haga la U, así que nos escuchamos.
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4: ¿Sabías que esta frase se dice 68 veces durante esta canción, pero qué significa para Red Hot Chili Peppers? Literalmente el título de la canción se traduce como dar o regalar. Anthony Kiedis escribió la letra inspirándose en una experiencia que tuvo con la música y actriz alemana Nina Hagen. Un día el cantante estaba en la casa de ella hojeando su armario y vio una chaqueta que le gustó muchísimo. La prenda era carísima, por eso a él le sorprendió que cuando le dijo que estaba brutal, ella le contestó, llévatela. Él le dijo que pues cómo se la iba a llevar si era la mejor chaqueta que tenía en su closet. Ella le dijo que por eso se la estaba regalando, que regalar cosas buenas crea buena energía, que si tienes un armario lleno y le das una de esas prendas a alguien a quien le gustó, el mundo se transforma en un lugar mejor.
5: Básicamente, que no la iba con el egoísmo.
4: A él le pareció genial esa reflexión. De Nina, él dice que aprendió muchas cosas, que le gustaba cómo ella le iba dejando perlas de sabiduría, y esa fue una de esas. Entonces vamos a 1991, cuando Red Hot Chili Peppers estaba en la sala de ensayo. Flea, Chad Smith y John Frusciante estaban improvisando con sus instrumentos mientras Anthony Kiedis trabajaba en las letras del álbum que estaban próximos a grabar. Era común que los miembros de la banda se reunieran a tocar porque sí, simplemente disfrutando el momento mientras hacían lo que les salía. Ese día Flea empezó a tocar una línea de bajo y los demás músicos se le unieron. A Kiedis le pareció increíble lo que estaba tocando Flea, así que se levantó, se paró frente al micrófono y empezó a cantar una frase que tenía escrita en su cuaderno. Cuando terminaron esa improvisación, supieron que tenían las bases para un temazo. Kiedis